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7: En Vibra, 7:52 minutos.
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¿Pero qué es esta canción apenas para despertarnos y decir buenos días? Soy fan, o bueno, fui fan de esta relación, Pedrina y Río. Ah, enamorada.

0: Bienvenida, bienvenido, yo soy Leonardo y a partir de este momento le acompaño con buena música, con toda la actitud, con la mejor energía. Abracitos para los que van llegando a la sintonía, para los que desde muy tempranito están escuchando Vibra, los que desde la madrugada están conectaditas, conectaditos, 104.9, vibra.co, claro, música sin consumir sus datos. Bienvenidas, bienvenidos a este espacio donde les presentamos música nueva, donde les traemos buenas noticias, lo mejor de la semana. No estoy solito, me acompañan como de costumbre mi gran amigo Chris y sus Crismes, Crismesitos, con quien me voy a encontrar más tardecito a propósito en Compensar 68, bueno, no, perdón, en Compensar Avenida 68, eso queda en la 68 con calle 68, ¿listo? No es el Compensar que queda aquí enfrente del Simón Bolívar, no, más adelante, más hacia el norte. Allá también me encontraré con el doctor Méndez, quien más tardecito nos trae curiosidades musicales a propósito de la fecha. Bienvenidas, bienvenidos. Oficialmente arrancamos Lo Más Vibra.
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0: Un poquito de Fonsi, su más reciente éxito, Se le mide la bachata. Fonsi muy tropical últimamente. Esto se llama Me despido en ti.

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0: Oiga, qué viaje en el tiempo. Estaba yo en el colegio, recuerdo cuando esto sonaba por todas partes. El canto del loco, abracitos para quienes se van conectando. Sí, señores, es hoy. Hoy es nuestro gran Vibra Fest. Arranca la primera jornada. Mañana también estaremos con charlas de expertos y una cantidad de cosas muy bonitas, muy especiales para todos nuestros Vibra Lovers. Tenemos una cita en Ucompensar 68 a partir de las 8 de la mañana, 8:30 de la mañana, creo que se arrancamos, eso, 8:30 de la mañana, arranca como está la programación oficial. Si usted va pasando por ahí, dése una vueltita, aproveche y compre el merch oficial. Tenemos el hoodie para auténticos Vibra Lovers. Más tardecito también desde allí me conecto y les voy trayendo pormenores. Eso me demoro 15 minutos en llegar y una vez me conecto a contarles lo que va pasando, lo que va sucediendo en el Vibra Fest. Este Vibra Fest después no lo van a ver, ojo, yo advierto, no lo van a ver en ninguna red social porque hay una cantidad de cosas ahí muy bonitas, muy especiales y muy privadas a propósito.
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0: Buenos días, bienvenidas, bienvenidos a quienes se van conectando. Aquí lo más reciente de Kany García junto a Karim León, el sombrero y la camisa.

0: Como me gusta Salsibiri. Abracito para quienes se van conectando. 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
0: Momento de presentar al señor, la fuente oficial, el que lo sabe todo en materia de entretenimiento y crismecitos, chismecitos, por supuesto, en Vibra. ¡Cris, qué pajo!
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3: ¿Qué pasó? ¿Qué dicen? ¿Qué ha habido, Vibra Lovers? Leito, Vibra Lovers, feliz sabadito alegre, feliz fin de semana. Qué alegría nuevamente escucharnos por estos lares con este resumen especial que tenemos de los amores, desamores, rupturas, noticias, tendencias, videos virales, todo lo que ocurre en el mundo del entretenimiento en este resumen especial que le tenemos todos los sabaditos en esto que hemos llamado además Lo Más Vibra de la semana. Iniciamos con la creadora de contenido Isabela Ladera, famosa también por ese romance bastante sonoro y visual que tuvo con el cantante BL, que muchos vieron por ahí rondar ese video íntimo de la parejita, pero que bueno, la dejó ya por supuesto en una posición de un reconocimiento bastante particular y ahora nuevamente se vuelve viral, en esta ocasión por la venta tan particular que está haciendo a través de sus redes sociales. ¿Cómo les parece que ella dice, ya que acaba de tener bebé, dice que aparte las mascoticas están orinando en sus sofás y que a ella ese olor, pues no es que le guste mucho, además de que le ha dado cepillo y cepillo y hasta manduco a esos sofás? Ella dice que el olor no se le sale de las narices, pero que por eso ha decidido poner esos sofás en venta. Así como lo están escuchando, dice ella que no le quiere perder platica a esta inversión, pero que prefiere también ser sincera y que los compradores sepan que eso lleva su recuerdito ahí intrínseco. ¿Será que sí le sale comprador de esos sofás a Isabela Ladera? ¿Ustedes qué piensan? Yo creo que sí. Aquí hay gente para todos, sin duda.
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0: Oigan, y se llegó el día y en Madrid, España, tío, están celebrando la magia y la cultura latina por cuenta de Shakira. Pues el día de ayer abrieron sus puertas el Macondo Park, el estadio de Shakira, este centro de entretenimiento que ha creado ella, en donde pues se va a presentar en 12 fechas, pero además en donde ha reunido toda la cultura latina con arte, exposición, moda, diseño, gastronomía. Se llevó 150 entre músicos, personas de Barranquilla para que sintieran el folclor colombiano, pero también en la gastronomía de países latinoamericanos y toda la influencia que ha tenido, por supuesto, esta región del mundo y que sin duda cada vez cogemos más fuerzas los latinos en el exterior. Y dice la misma Shakira, es la primera vez que ni siquiera Madrid, Europa, tiene un centro de entretenimiento tan grande, tan completo y sobre todo resaltando nuestra cultura latina. La Shaki, como siempre, haciendo historia, y además estuvo de celebración y de lanzamiento con Juan Luis Londoño, Maluma, mi amor tan bello, que ya lanzaron su canción Agua. Maluma, que por cierto también esta semana se convirtió en papá y presentó a través de las redes sociales a su recién nacido Orión Londoño Gómez. La verdad, unas postales espectaculares, increíbles, con Sofía, su esposa. Así que por estos días, mi amor bello, Maluma está de celebración, primero con la llegada de su pequeño hijo Orión, pero además de este lanzamiento que tiene con Shaki, Agua, que la verdad este merengue suena a esas raíces, a esos ritmos ochenteros, ese ritmo de ese merengue clásico para bailárselo pegadito y por supuesto en las clases de baile. Yo ya me veo más de una de estas clases boleando pasos. ¿A usted cómo le suena esta canción Agua de Maluma con Shakira?
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0: fiesta de nuestro Al Natural. Este jueves, si mal no estoy, 24 de septiembre, tendremos nuestro encuentro con Don Teto en un escenario que me parece hermoso, el Teatro Panorama. Allá estaremos disfrutando de todas las canciones a propósito de Don Teto. Más tardecito, pendientes, seguro Rose les dejará invitaciones, ¿por qué no? Nicky se lleve un par de boletas para nuestro karaoke hoy en un centro comercial, ya les confirmo dónde. En fin, ustedes atentas, atentos, van preparando su credencial Vibra. Y a propósito, hoy en Aras de Amor y Amistad, hoy tenemos una programación muy especial, muy bonita, a partir de las 10 de la mañana. Esas canciones de amor, dedicables en el Día del Amor y la Amistad. Oiga, no les he dicho, ¿verdad? Feliz Día del Amor y la Amistad.
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0: Luister, la voz, me dijo Rosemary, que de Cartagena. A ver, pues, y de Montería Turizo, me dijo Rosemary también, que ya es de por allá de Solares. Esto se llama Vulnerable, su más reciente éxito, y suena en Vibra.

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0: este viajecito en el tiempo, como me gusta encontrarme estas canciones. Ahí estaba Calle 13, Café Tacuba. No, no, no, no, no hay nadie como tú, mi amor.
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0: Va calentando el doctor Méndez, ya viene. Oiga, cuando empezaba Camilo, el doctor Méndez estuvo camellando de frente con Camilo. Me decía el doctor Méndez, yo me acuerdo, íbamos a colegios, una cantidad de lugares. Aquí desde Vibra promocionamos a Camilo lo que más pudimos. Y míralo cómo creció ese muchacho. Ya es papá y todo. Y nos trae este éxito que se llama El Árbol. Suena en Vibra.

0: Oh, me gusta, qué tremendo éxito Next to Me. Aquí llega el Doc Men, mi querido Doc, ¿de qué vamos a hablar hoy? Siga usted, por favor.
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1: Bueno, muy bien, aquí estamos en Lo Más Vibra. El doctor Méndez les acompaña y hoy hablemos un poco de lo que está pasando en algunos escenarios del mundo. Muchos artistas se han dedicado a viajar y a hacer sus tours, pero otros se unen a festivales muy grandes y otros han creído que la solución para que el público tenga una mejor experiencia sea concentrar su música, su show en un solo lugar. Y de eso está hablando un poco lo que sucede con las residencias de los artistas, por ejemplo, en Las Vegas. Es la primera vez que tenemos a un artista latino en un escenario tan grande en Las Vegas con una residencia, porque ya en Las Vegas hemos tenido algunas residencias de artistas como Marc Anthony, como Carlos Santana, en otros escenarios más pequeños, en algunos de los hoteles famosos de Las Vegas, pero es la primera vez que un artista latino tiene una residencia de tanta responsabilidad y tan grande en un lugar en el que habitualmente pues hay residencias de artistas famosísimos. Allí Celine Dion hizo tal vez la taquilla más grande de la historia de una residencia durante 4 años en su primera temporada. Bueno, hay muchos artistas que han hecho historia con las residencias famosas en Las Vegas. Esto también obedece a que el público también quiere ir más allá, o los artistas quieren que el público tenga una verdadera experiencia y que sea supremamente inmersiva, ¿no? No basta con montar el show para una sola noche, como es tradicional para muchos. Otros artistas están pensando en que se concentre todo en un solo lugar para que se pueda tener toda la experiencia inmersiva durante diferentes días, de manera continua, y la gente pueda disfrutar no solamente del video, del sonido, sino de otras experiencias que, incluso como se ve en Las Vegas, casi que son 4D. De eso vamos a hablar hoy aquí, un poquito en Lo Más Vibra, a propósito de la llegada de la residencia de Carin León al famoso Sphere de Las Vegas. Otros artistas latinos han estado de residencia en Las Vegas, pero esta es la oportunidad más grande de un artista latino. Hablaremos de ello. Y a propósito, aquí está Carin León junto a Kany García con una canción reciente que está sonando en Vibra. Se llama El Sombrero y la Camisa. Y vamos a hablar un poquito de esta experiencia de las grandes residencias de los artistas en el mundo para que el público pueda ver sus conciertos. Hoy esto aquí en Lo Más Vibra.

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0: Rubio, lo haré por ti, por ti. Qué manera de empezar una hora más de muy buena vibra. A partir de las 10, hoy tendremos la música, las canciones para dedicar en el día de amor y amistad. Para quienes se van conectando, no olviden darse una vueltita por vibra.co, donde se encuentran toda la fuente, toda la información a esta hora. Esta semana Maluma confirmó la noticia del nacimiento de su segundo hijo. Además dio a conocer el nombre y el significado de este. Todos los detalles en vibra.co. Bueno, está bien, se los adelanto. Orión, ¿por qué? Ah, vaya, píllenlo en vibra.co. Más noticias. A propósito, en redes sociales salió a la luz la hora exacta que marcó el reloj de Jason. No, ¿qué es esto? Ay, ya me dio escalofríos. La hora exacta que marcó el reloj de Jason Jiménez cuando falleció. Además, mostraron cómo quedará restaurado el reloj, claro. Toda la información y las imágenes en vibra.co. Ya saben, ¿no? Les contamos también el vibratorio. El actor Biasini Segura se volvió noticia esta semana luego de que un creador de contenido filtrara un video de él con una de sus hijas, la menor, contó él en la aclaración, dando a entender que el actor se estaba pasando con la menor. Biasini publicó el video en el que aclaró la grave situación y anunció que tomará medidas legales. El video y todos los pormenores en vibra.co.
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0: Me gusta. Esta semana dejó cosas hermosas, cosas muy lindas. Las presentaciones de Santiago Cruz, que llegó o arrancó mejor su gira, entre comillas, Sigo en Pie, ¿no? Su tour de teatros. Y tenemos una fecha pendiente, si mal no estoy, con Santi para que nos programemos todavía. Estamos pendientes de la del 22 de septiembre, que es ni más ni menos que en el emblemático Teatro Colón. Santiago Cruz, en concierto, su tour Sigo en Pie. Parte de lo que se recaude durante estos conciertos, por supuesto, será donado a las víctimas del terremoto del pasado mes de agosto. Entradas a la venta en Ticketmaster. Santiago Cruz, a propósito, que nos trae su disco Fragmentos, y de ahí esta canción, Cuatro Vasos y un Florero. Junto a Cardelino, suena en Viva.

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1: Después de compartir tantos años y momentos importantes juntos, José y yo hemos decidido tomar caminos separados. Ha sido una decisión tomada desde el amor, el respeto y el deseo de hacer lo mejor para nuestra familia. Nuestra prioridad seguirá siendo acompañar siempre a Río con todo nuestro amor. Estamos viviendo este proceso con tranquilidad y agradecemos profundamente la comprensión y el respeto hacia este momento tan personal para nosotros. Atentamente, Valentina. Pues con estas palabras a través de sus redes sociales, más exactamente a través de su cuenta de Instagram, Valentina Ferrer, novia, bueno, ya expareja del señor J Balvin, confirmaba esa noticia, esos rumores que se venían dando desde hace varios meses, y es la ruptura oficial de esta relación de J Balvin junto a Valentina. Los motivos aún se desconocen, pero mucho se rumora de la relación, que ya estaba al parecer bastante desgastada, pero sobre todo también se vincula mucho con ese noticiononón que dio la modelo mexicana Melanie Pavola en el mes de agosto de este año, en donde ella publicó unas fotografías bastante comprometedoras, bastante íntimas junto con J Balvin.

0: bastante íntimas junto con J Balvin, estas fotos que fueron tomadas entre el año 2020 y 2021, en donde se les ven bastante acarameladitos, y dice ella que pues en ese momento Valentina estaba embarazada esperando a su hijo Río, y pues que el señor J Balvin también ha dicho que pues fue un momento bastante duro para él, pero pues sin duda fueron unas fotos muy explosivas. Muchos también le atribuyen a esto, pero pues también parece que hay cositas de fondo que ya venían ahí dañando y afectando esta relación, que tristemente anunciamos llegó a su fin oficial el pasado 16 de septiembre con este comunicado que compartió Valentina Ferrer.
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0: Oigan, y esta semana se dieron a conocer los nominados a los Latin Grammy, que llega este año a su edición número 27 y se van a llevar a cabo el día 12 de noviembre en el MGM Grand Garden Arena de Las Vegas, Nevada, en los Estados Unidos. Y por supuesto, los artistas colombianos están diciendo presente y encabezan la lista de nominaciones Karol G. Carola, que cuenta con 7 nominaciones, entre las que se encuentra Álbum del Año por Tropicoqueta, Grabación y Canción del Año por Coleccionando Heridas con Marco Antonio Solís, además de categorías urbanas y regionales. Juanes es otro de nuestros artistas nominado a Canción del Año por su canción Humano y Mejor Álbum de Pop Rock por Juan Esteban. Fade destaca en interpretación urbana y de reggaetón, incluyendo su colaboración con Karol G, por supuesto, Un Verano Rosa, que esa canción es espectacular, y además mejor canción de rap hip hop. Ryan Castro y BL también apuntaron su nombre. Ambos cuentan con múltiples nominaciones en el ámbito de la música urbana, tanto en categorías de álbumes como de canciones. La Salsita también dice presente con el grupo Niche, nominado a Mejor Álbum de Salsa y Mejor Canción Tropical. Otros de nuestros artistas como Aria Vega, que incursiona en la categoría de Mejor Nuevo Artista, pero también está Messi Periné, Esteban, Fariana, Carlos Vives, Guzzi, Karel Lizarazo, Jorge Celedón y Víctor Naín Jr., Fonseca, Gracie, Juan Pablo Vega, que está en la categoría Productor del Año. También está Canto Alegre y Marta Gómez, Tu Roxito y la Orquesta Filarmónica Juvenil de Bogotá en diversas categorías tropicales y folclóricas, infantiles y de tango, cada uno pues en su respectiva categoría, pero deseándole por supuesto y mandándole toda la energía y toda la buena vibra a estos grandes artistas que siguen sacando y poniendo la tricolor bien en alto.
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0: historia detrás de esta canción memorable, ¿no? Una de las peleas tal vez más bravas que tuvo el rock. Bueno, sí, los rockstar, porque los dos se puede decir que son un par de rockstar, Fito y en su momento Joaquín Sabina. Para quienes se van conectando, bienvenidas, bienvenidos. Estas historias las cuenta mejor Pacho Cardona, mañana después de las 6 de la tarde en Cae el Sol. A propósito, mañana desde las 8 de la mañana sin parar, clásicos, vibra clásicos. Musiquita todo el día mañana, eso sí, mejor dicho, sin interrupción. ¿Cómo es que dicen? Sin comerciales. Mentiris, no, tampoco tan así, pero sí, para que no se pierdan la programación desde las 8 de la mañana.
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0: En Lo Más Vibra a esta hora, el señor Capó desde el Valle del Cauca nos trae esto que se llama Reina en Vibra, un poquito de agua.

0: De mis artistas favoritos de esa buena época del trop y pop, ahí estaba Mauricio y Palo de Agua. Cancionzotas para compartirles a esta hora. Bienvenidas, bienvenidos para quienes se van conectando. Yo soy Leonardo, feliz de acompañarles y traerles muy, muy, muy buenas canciones. ¿O no? ¿Ustedes qué creen? Es la hora de lo más vibra, donde nos encontramos con las novedades musicales. También les voy contando, ya más tardecito arranco, muy 10 de la mañana en puntito, me voy para el campus de Ucompensar, donde estamos ni más ni menos que nuestro Vibra Fest. Ustedes, recuerden, adquirieron su entrada, ya nos vemos. Si no la adquirieron, bueno, me van contando, que se van reportando, arroba Leonardo Urrego M, a ver si todavía hay espacio, si todavía queda algo, si de pronto por ahí por los lados del techo de pronto puedo poner a alguien. Pero bueno, me van contando, porque eso fue sold out, ¿no?
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0: Está fresquita, la lanzaron esta semana, hubo una expectativa muy interesante. Shakira, Shakira, Maluma mostrando con quién creen que grabó y hubo mucha especulación al respecto. Bueno, pues es Maluma y Shakira. Se vuelven a juntar después de Eres Puro, Puro Maquillaje. No, mentiras, puro chantaje. Llega esto que se llama Agua y suena en Lo Más.

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0: Bueno, aquí el doctor Méndez con ustedes en Lo Más Vibra este sábado. Y estamos hoy hablando de las residencias de los artistas en algunos escenarios del mundo. Las residencias más famosas, pues, han tenido lugar, como les decía, en Las Vegas. Y allí Celine Dion, Elton John, Britney Spears, Elvis Presley. Bueno, han hecho residencias que han sido históricas, porque han durado, por ejemplo, la primera temporada de Celine Dion duró 4 años, la segunda duró 2 años. En la primera temporada Celine Dion recaudó 385 millones de dólares y fueron 717 fechas, casi que continuas en la residencia de shows también consecutivos en Las Vegas. Pero ha llegado la oportunidad para empezar a ver a nuestros artistas latinos también en esas residencias en Las Vegas. El caso ahora es para Carin León y les voy a dar datos de una vez. Durante los escasos días de esta residencia, Carin León logró recaudar casi 10 millones de dólares durante esas presentaciones del 4, 5 y 6 de septiembre. Generaron cerca de 3.3 millones de dólares por noche. Reunió a 47 mil espectadores durante los 3 días. Y eso que faltó a una fecha, ¿no? Así somos los latinos, ¿no? Vean, que son varios días continuos. No, espérame, ya vengo. Más o menos eso le pasó a Carin León. En una de las fechas se fue, salió del país. Cuando fue a volver tuvo problemas con el regreso en el avión. Contrató un avión privado, no pudo llegar porque el avión también se dañó. Después hizo lo posible por llegar en una aerolínea, tampoco fue posible y hubo que cancelar una de esas fechas en Las Vegas, lo que significó también un tema difícil para quienes habían comprado las boletas para esa fecha porque reprogramó para el próximo año. Entonces, y bueno, esto fue lo que dijo el jovencito Carin León a propósito de la cancelación de ese concierto. Ah, jovencito.
1: Y pues vaya, con la cara de vergüenza, la verdad que no está en nuestras manos, pero pues priorizando también ahí la seguridad pues de la gente. Los pilotos no nos dejaron volar, las autoridades correspondientes no nos dejaron volar, y la verdad con el corazón en la mano les pido una gran disculpa y reiterarles nuestro amor, y que no es nuestra falta de compromiso, sino que simple y sencillamente pues las cosas no sucedieron como quisiéramos, y estamos aquí con la cara de vergüenza. Esperamos seguir en sus corazones, seguir en su gusto, y Dios me los bendiga. Mil disculpas.
0: Bueno, estamos pintados los latinos, digo yo. Sin embargo, pues el público reclama este tipo de experiencias, y hacer un concierto inmersivo localizado, ¿no?, en el que los artistas puedan centrar también toda su técnica, toda su producción, es otra de las maneras de ver el mundo hoy, y lo que yo creo que también los asistentes están reclamando. Esta experiencia de reunir además 10 millones de dólares en 3 fechas también es una cifra impresionante si uno la compara versus los 385 millones de dólares que obviamente eran días distintos, 20 años atrás, que recaudó Celine Dion en 717 fechas. Uno compara esto exponencialmente y en todo caso, la cifra de Carin León para 3 días ha sido impresionante en Las Vegas. Que vengan más artistas latinos que por supuesto sigan tomando estos lugares en el mundo.

0: Hoy aquí en Lo Más Vibra, hablando de esta nueva forma de ver y de hacer los conciertos y los espectáculos a nivel mundial. El doctor Méndez les acompaña y ya vengo con más gatitos.
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0: el jefe del rock, Miguel Mateo. Si tuviéramos, y la estabas cantando, me encanta. Canciones como esta mañana en Clásicos. 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
0: No, pero ¿cómo suena esta cumbia de sabroso, Juliana?

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1: De esa buena época, rumbera hace un par de discos atrás, Karol G junto a Tiesto, que nos deja contigo. Abrazos para quienes se van conectando. Bienvenidas, bienvenidos. Yo soy Leonardo, feliz de compartirles música. Les invito a que se den una vueltita ya mismo por vibra.co. Karol Samantha habló sobre el futuro de la empresa de EPA. Ay, amiga, de Paco Colombia. Esto luego de que esta semana se conociera que fue sancionada por parte de la superintendencia. Sí, de la SIC. La noticia completa en vibra.co. ¿Cómo combinar el denim con estilo? En vibra.co tenemos 5 looks perfectos para cualquier ocasión. Denim, ¿no? Jean. Traducción jean. Denim, como debe ser. Esta semana, una de las noticias que más dio de qué hablar en redes, y es la hora que todavía muchos se siguen preguntando qué fue lo que pasó, y hay especulaciones al respecto, presuntamente nunca se superó la infidelidad, J Balvin y Valentina Ferrer, quienes, aunque no dieron detalles, se filtró el motivo de la ruptura. Dicen que por infidelidad de parte del cantante. ¿Quién es la mujer? Los detalles en vibra.co. Tenemos todos los detalles en su vueltita. Cámaras de seguridad habrían grabado el responsable de dejar a la niña que fue hallada sin vida esta semana en una alcantarilla. ¿De quién se trata? Información en vibra.co.
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1: Es una noticia aberrante, pero bueno, hay cámaras. Hay que revisar y que esta investigación, pues, logre el objetivo. Para quienes se van conectando, una costeñita más bien chéverita, bien bacana, baby. Llega a esta hora, creo que nos estamos tardando, ¿cierto?, en compartirle esta canción ahí chévere. Aria Vega suena en vivo.

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0: Oigan, y hablando de separaciones, otra ruptura que dio mucho de qué hablar esta semana, pero en el ámbito musical, fue la de la agrupación Jesse Joy. ¿Cómo les parece que Jesse, a través de sus redes sociales, compartió las siguientes palabras? Quiero compartir con ustedes una decisión muy personal. He decidido tomarme un tiempo para estar con mi familia, cuidar de mí y darme el respiro que hoy siento que necesito. No ha sido una decisión fácil. La música y este arte son parte de cada segundo de mi vida y siempre lo serán, pero hoy entiendo que necesito dar prioridad a mi bienestar y a mi familia. Esta decisión nace de un lugar de amor y de la necesidad de cuidar de mi paz y mi salud mental y emocional. Hoy necesito vivir a otro ritmo, más presente con los míos y permitirme seguir creciendo, creando y explorando nuevos caminos. Jesse Joy es una parte fundamental de mi vida. Compartir este camino con mi hermana y ver cómo nuestras canciones se han vuelto parte de sus historias es algo que valoro profundamente. Agradece además a su hermana Joy por estar siempre cerca a él y por permitirle acompañar a una de las voces sin duda más importantes, icónicas de México en los últimos tiempos, y deja además la puerta abierta para que en el futuro de pronto haya un reencuentro nuevamente de la agrupación de la banda que tiene junto a su hermana. Pero además da parte de tranquilidad porque ellos pues tenían unas presentaciones ya fijas y dice que hasta el 5 de diciembre va a cumplir con todos estos programaciones, con todos estos conciertos que ya tenían programados, así que tranquilos. Y que además, si se llega a presentar otra nueva fecha, él por supuesto va a cumplir todo hasta el 5 de diciembre.
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0: Y hoy me despido y además que salgo corriendo porque me voy ya para el Vibra Fest, que inicia el día de hoy, hasta mañana, con todas estas charlas espectaculares sobre bienestar, salud, economía, sexualidad, mejor dicho, de todito y para todos los gustos. Así que ya saben, aún ustedes a tiempo, de pronto por el lado virtual, de pronto algún enlace pueda conseguir allí, porque estas charlas sin duda van a estar espectaculares. Y si no, por supuesto, si se lo perdió, esté muy pendiente en nuestra redes sociales, en nuestra cuenta de Instagram, en nuestra cuenta de TikTok, en nuestro canal de YouTube, porque sin duda vamos a montar todo este contenido para también hacérselo llegar y compartirlo con todos ustedes. Así que ya saben, todos muy pendientes de nuestras redes sociales, que seguimos muy conectados con todos ustedes. Y por lo pronto, suban el volumen al radio, póngase en actitud sabadito alegre, aparte con este musicón que está poniendo Leito, apenas para celebrar el mes del amor y la amistad. Yo les mando besos, chupas y caricias para todos ustedes, y les mando también, por supuesto, muy buena energía, pero sobre todo, muy buena vibra. ¡Los quiero!
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0: Eso es mucho clásico, mucho vibra clásico, hombre. Marta tiene un marcapasos. Qué viajecito en el tiempo para quienes se van conectando. Bienvenida, bienvenidos en instantes a partir de las 10 de la mañana. Música de amor, canciones de amor y amistad. Una programación exquisita y bien especial para que estén ahí conectaditas, conectaditos. Y a propósito de amor y amistad, hace 15 días tuvimos una maratón que nos dejó una cantidad de enseñanzas, de aprendizajes con diferentes invitados. Entrevista completa con los Siam, entrevista completa con Martina la Peligrosa y su esposo, entrevista completa con... ¡Ay, con Sebastián! Con Sebastián Vega, creo que se llama, sí, Sebastián Vega, el actor, el baby, sí, que vino con Valentina Ochoa, su esposa, y unos bacanes hermosos, de verdad, de tremenda moto en la que llegaron, me sentí, casi como la mía. Ah. Eso va a pasar más tardecito, a partir de las 10 de la mañana. Bueno, y de paso le invito para que se una vueltita por nuestro canal de YouTube. ¿No nos ha seguido en YouTube? En YouTube ya nos pueden encontrar como Vibra Bogotá. Ahí pueden ustedes encontrar todos nuestros videos, lo que sucede en Vibra en las mañanas. ¡Hermoso! Listo, YouTube, para que se den una vueltita por ahí. Arroba Vibra Bogotá. Síganos, persíganos.
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0: Señoras y señores, me gusta este junte, la triple T, tini, tini, tini, tini, aunque reconozco que no me gustó la versión donde estuvo también la triple T, Ángeles Azules y Ricky Martin, devuelve si me lo soy, no, creo que no, pero bueno, esta sí me gustó, ¿eh? Esto se llama Pael, Tini, Los Ángeles Azules, me gusta cuando se juntan estos, ay Dios mío, pasan cosas.

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0: Uy, no, pero ¿qué es esto? No, no, no. Más de uno se nos rebobinó la cinta del cassette. Impresionante para quienes
1: esto
0: se van conectando.
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0: Ah, tranquilo, doctor Méndez. De verdad, estaba que se hablaba el doctor. Para quienes se van conectando, bienvenidas, bienvenidos. Yo soy Leonardo. Feliz de acompañarles y compartirles música. Arranco para la 68 con 68. Me voy para el campus de Ucompensar. Más tardecito les estaré contando desde allí. En el centro comercial Cafán Floresta, a partir de la 1 de la tarde, estará Nicole Scaff, Nicole Pardo, para que la sigan así en sus redes, Nicky Pardo, Nicky con K, lo escribe ella, y estará transmitiendo desde allí algo que va a pasar, porque es que hay un concurso muy sabroso de karaoke para que pasen y ganen premios maravillosos en el centro comercial Cafán Floresta. Participen, pasen por allá, y los que no, entonces los espero en el Vibrafest. Cualquier cosa me van escribiendo ahí, @LeonardoUrrego M, a ver si les puedo conseguir entrada. ¿Listo? Por ahora, y antes de despedirme, una canción que me llama poderosamente la atención. Y yo les voy a pedir que la escuchemos juntos, porque honestamente, no les voy a hacer trampa, no la escuché antes de. Y ellos vienen de hacer esto.

0: 21. Micro TDAH. Piso 21.
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0: Pues se volvieron a juntar los que quedan de piso 21 junto a Micro TDAH. Esto se llama Segunda Cita y suena a esta hora en Lo Más Vibra.
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0: Óigalo, oiga cómo suena esta hora en Vibra. Segunda Cita.

Bueno, hoy nos pusimos a hablar de datos y de nuevas experiencias a propósito de los conciertos, y vemos como muchos artistas giran y se pegan a los tours famosos, que siempre han sido pues importantísimos para los artistas. Otros se suben a las tarimas de los festivales y otros están buscando crear experiencias en las residencias. Y hablábamos del caso particular de Carin León, y muchos artistas estarían pensando precisamente en concentrar toda su experiencia, su producción, su música, su técnica, todo en un solo lugar, para que el público en realidad pueda disfrutar durante varios días una experiencia realmente sorprendente. Y eso pasa un poco con las residencias, ¿no? Permite eso. El Spirit de Las Vegas, donde ha estado Carin León, pues también es un lugar que permite crear una experiencia supremamente diferente. En estos escenarios, por ejemplo, buscando la experiencia mucho más dedicada, han estado, por ejemplo, artistas como Luis Miguel, quien ha tenido unas pequeñas residencias en Las Vegas también, reuniendo cerca de 15.000 personas por noche. Marc Anthony reuniendo cerca de 4.000 personas por noche. Incluso Carlos Santana, son como los artistas latinos más destacados hasta el momento. Y actualmente, por ejemplo, Marc Anthony reúne cerca de $1,000,000 por show, ¿cierto? Libres. Han sumado más fechas a esta residencia para el fin de 2026. Y en el caso de Luis Miguel, que tiene residencias temporales también en Las Vegas, se estima que hace $1,800,000 por noche. Unas cifras salvajes e impresionantes.

¿Qué creen ustedes que será mejor? ¿Ver a los artistas montados en su tour, montados en festivales o en escenarios dedicados durante varias fechas como este tipo de residencias? Es una manera también de crear espectáculos que para mí es muy interesante porque podría vivirse la experiencia mucho más inmersiva. Son datos y hay que darlos hoy a propósito de esta nueva manera de hacer conciertos también con las residencias de algunos artistas en escenarios importantes del mundo, como ha sido el ejemplo de Carin León. Los dejo con un pedacito del cierre de esta primera temporada de experiencias de la residencia en el Spheres de Las Vegas, en el que Carin León invitó a Cristian Castro. El Dr. Méndez con ustedes aquí en Lo Más Vibra.

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3: En Vibra, 9:53 minutos. 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
3: en Vibra. 9:54 minutos.
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1: Y yo sé que para este fin de semana muchos están flechados por Cupido. Cuando Cupido dispara y te enamoras de esa persona especial. Ay, para todos los enamorados en su día, en este fin de semana de amor y amistad, un abrazo fuerte, ¿verdad? Para todas las parejas que se aman, que se respetan, que se valoran, que van a disfrutarlo de una manera sana, de verdad, que sea así y que nada, y que se reciba mucho amor el día de hoy, que no solamente sea el día de hoy, sino todo el año, que siempre las parejas estén ahí como cultivando ese amor, así lleven 10 años, así lleven 40 años, lo más importante es que ese amor siempre se cultive y que siempre se esté alimentando. Entonces ahí está lo más importante, obviamente hasta ahora con cancioncitas de amor para todos ustedes, para que disfrutemos, obviamente, para que estemos ahí conectados, si de pronto quieres dedicarle una canción especial a esa persona que amas, que no tiene que ser necesariamente un amor romántico, ¿no? Puede ser al amigo, a la amiga, al papá, a la mamá, a la mascota. Hoy se respira amor en toda Colombia. Por eso llega Bomba Estéreo y esta canción, Somos Dos.

0: tal este Vibra clásico? Poligamia junto a Elsa Riveros y esta canción Desvanecer. 10 de la mañana y 9 minutos. Y se llegó el gran día Vibra Lovers, porque ya estamos acompañándolos, bueno, a todos los Vibra Lovers que dijeron sí a esta cita de nuestro Vibra Fest 2026. Hoy 19 y ya saben, mañana también 20 de septiembre, en la U Compensar de la avenida 68 con 68. Pero bueno, tenemos información desde allá justamente. Nos encontramos con una de nuestras expertas, Karen Vinasco, y obviamente Leo, que nos va a contar un poquito de lo que se va a vivir en ese Vibra Fest. Leo, ¿cómo vamos? Karen, ¿cómo vamos?
1: Rose, las ventajas de tener motocicleta un sábado, eso rapidito que uno llega aquí a U Compensar de la 68 con 68, arrancó oficialmente, como usted lo dice, nuestro Vibra Fest, y se acaba de bajar de la tarima. Muchos dirán, ay, no alcancé a ver a Karen. Les tengo una buena noticia, mañana a las 9 de la mañana nuevamente estará Karencita, con otra charla, con otro rollo, y ya nos va a adelantar un poquito. Mi querida Karencita, bienvenida a los micrófonos de Vibra.
2: Gracias, Leo. Un sábado yo por acá, qué bueno.
1: ¿Qué se siente estar invitada en Vibra?
2: Ay, se siente genial. Mucho más rico que estar entrevistando.
1: Qué rico. Karencita, se acaba usted de bajar de la tarima hace un momentito, nos estaba dedicando unos minutitos para que habláramos de los tipos de apego, pero estábamos dedicados exactamente al apego evitativo, ¿sí?, y al apego ansioso. ¿Sí? ¿Listo? Estábamos hablando de esos dos en particular. Existen más tipos de apego, ¿verdad?
2: Sí.
1: ¿Por qué escogimos esos dos?
2: Pues porque como que es como los que a la gente más le inquieta. O sea, cuando las personas empiezan, es un tipo de apego que se encuentra mucho, o sea, el 50% más o menos de la gente tiene apego seguro, y el otro 50% de la población aproximadamente, ¿no? Eso no son cálculos, se relaciona dentro del apego ansioso y evitativo. Y el desorganizado, que es como el otro que podemos mencionar, pues es como una mezcla del evitativo y el ansioso. Entonces, con entender el ansioso y el evitativo, se entiende bastante bien, digamos, cómo me relaciono con el otro a partir de este tipo de apego, que no es tanto como, a mí no me gusta tanto decir como esta persona tiene este tipo de apego, ¿no? Sino como, más bien son como actitudes que están relacionadas.

0: actitudes que están relacionadas con ese tipo de apego o acciones, porque en realidad nosotros podemos ir construyendo como una seguridad en nuestro cuerpo que nos permite relacionarnos desde otro lugar. Es un proceso largo, pero como que siento que si uno dice, no, yo ya tengo apego ansioso, se siente como estoy jodido y toda la vida me voy a relacionar desde la ansiedad. Entonces, claro. Bueno, es un poquito eso.
1: Pero la buena noticia es que esto se puede trabajar y que tranquila, tranquilo, es cuestión de buscar al experto indicado, en ese orden de ideas, seguir la terapia indicada.
0: La terapia indicada, y para mí la terapia indicada, Leito, tiene que ver con que realmente el experto soy yo, o sea, no yo, Karen, sino tú, Leo, en tu cuerpo, el doctor Méndez en su cuerpo, el oyente en su cuerpo, o sea, la sabiduría es interior. Entonces, el tema es cómo lograr la conexión para yo saber qué siento en mi cuerpo y a partir de ahí poder, hoy hablábamos de la ventana de tolerancia, ¿no? Poder entender que estar bien no significa no sentir, sino que significa que yo tengo una ventanita en la que puedo sentir, pucha, es que Leo no me llamó hoy, es que no me miró, es que tal vez tiene algo, pero puedo, digamos, permitirme sentir eso que estoy sintiendo y aún ahí darme el espacio para procesarlo, para entender lo que estoy sintiendo, para conectar tal vez con que cada vez que Leo siento esto, entonces me conecta en la boca al estómago, me dan ganas de salir corriendo a decirle, Leo, ¿por qué te vas? Entonces, como estoy con esa sensación y empiezo a desarrollar lentamente seguridad en mi cuerpo. Entonces, cuando yo empiezo a tener seguridad en mi cuerpo a través de diferentes mecanismos, sí es cierto que el terapeuta es como el que jala la cuerdita del enredo para poderme decir, mira, este es como dándole como luz al nudo, pero en realidad quien suelta el nudo soy yo. Y eso me parece mucho más bonito que pensar que el terapeuta me va a resolver o me va a decir qué es lo que tengo.
1: Maravilloso. Vimos en redes sociales un clip de Karencita haciendo una explicación con unos cuadros, son ventanas. Si ustedes no saben de qué se trata, bueno, ahí está el videito en redes, y si no, pues pendientes también, porque seguro lo vamos a estar ampliando en diferentes espacios. Esta charla no la vamos a transmitir después en ningún lado. Mucho de lo que sucedió aquí lo disfrutaron los que vinieron a verlo y obviamente los que están conectados a través de nuestro streaming. Yo veo que en sus manos tiene usted escrito algo, Karencita, ¿esa es la copia?
0: Sí, esa es la copia. Imagínate que yo trabajo como que cuando estoy ahí me conecto mucho con las personas y se me olvidan cosas.
1: Sí.
0: Y yo quería hoy dejarles una tarea.
1: Ay.
0: Entonces yo dije, se me va a olvidar la tarea. Entonces dije, la tengo que poner porque lo que quiero que se vean todas las personas es con esto de ampliar, reconocer y regresar. Cuando yo tengo una emoción intensa, puedo estar con esa emoción, es decir, ampliarla en el sentido de poderla sentir, reconocerla, reconocer que esto me está incomodando, y antes de ir al otro o antes de regresar a mí. Esa es como la libertad, el espacio que yo tengo entre el estímulo y la reacción.
1: O sea, esa tarea la podemos hacer todos en este momento.
0: Todos
1: los que están escuchando en este momento, Vibra, también pueden hacer la tarea.
0: Sí.
1: Entonces, ampliar.
0: Ampliar, reconocer y regresar.
1: Emma.
0: Entonces yo dije, me voy a bajar, porque yo sé cómo soy, me voy a poner a interactuar con la gente y voy a decir, juepucha, no les dejé la tarea. Entonces dije, no, me la tengo que apuntar en la mano.
1: Eso.
0: Entonces ahí ya la puedes ver.
1: Ahí está, ampliar, reconocer y regresar.
0: Exacto.
1: Ahí está la tarea. Ay, bueno. Karencita, muchas gracias. Recuerden seguir a Karencita como Karen Vinasco en todas sus redes sociales.
0: Karen Vinasco Vibra.
1: Eso, Karen Vinasco Vibra. También las redes de Revolución Mental,
0: sí,
1: donde estamos constantemente haciendo un trabajo muy especial. Y Karencita, mañana a las 8 de la mañana, a las 9 de la mañana, perdón,
0: mañana
1: arrancamos este Vibra Fest. Un adelanto, una cosita de lo que vaya a pasar,
0: sí,
1: mañana.
0: Sí, vamos a hablar mucho de ese personaje que yo creé y que no me deja como muchas veces se me repiten situaciones. Uh-huh. ¿Por qué se me repiten situaciones? Y entiendo desde la mente qué pasa. Pero no, cuando voy a la práctica no puedo, vuelvo y caigo como en lo mismo.
1: Okay.
0: Y también a propósito de esto que dice Leito, me gustaría contar que nosotros tenemos como unos grupos de trabajo en Revolución Mental y
1: sí,
0: que el 24 de septiembre empezamos nuevo grupo.
1: Ah, qué bueno.
0: Y es un grupo en el que tú tienes una terapia personalizada, tienes varias sesiones, tienes sesiones grupales, tienes una tarea diaria y es una cosa maravillosa ver cómo va avanzando la persona soltando sus nudos. Entonces ahí en mi Instagram pueden acceder a toda la información.
1: Buenísimo. Revolución Mental también, para que sigan y para que estén al tanto de estas nuevas sesiones. Mi querida Rose, seguimos aquí desde el Vibra Fest y una noticia adicional. En 20 minutos vamos a arrancar una nueva charla. ¿Será que alguien alcanza a llegar? Si alguien alcanza a llegar ahí en la puerta, dice Vibra, se dice Vibra, trae la credencial Vibra, yo lo entro. Yo personal voy a bajar a subir a esa persona.
2: Okay.
1: De una, la entro ya.
2: De una.
1: Y es más, si alcanzan a llegar antes de mediodía, voy entre los que lleguen hoy, vengan al Vibra Fest, voy a entregar una entrada al natural, los que todavía no han venido,
2: uy,
1: los que no han llegado. Pero yo no sé. Si están por aquí cerquita, por aquí los espero. VibraFest, recuerden, estamos desde U Compensar 68 con 68.
2: Así es, bueno, Leo.

Ya más adelante regresamos contigo. Obviamente aquí seguimos con toda la programación de Vibra 104.9, así que ya saben, acérquense ya para que puedan asistir y no perderse este gran evento, el Vibra Fest 2026. Mientras suena Fonseca y esto

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29 minutos. Oiga, yo aquí me estaba bailando esa canción de Chichi Peralta, Amor Narcótico. Y es que estamos a fin de semana, estamos a sábado, amor y amistad, momento de compartir con los amigos, de compartir la buena vibra con las personas que tanto queremos. Y como hoy estamos muy emocionados y Leo está desde allá, desde el VibraFest, en la U Compensar de la avenida 68 con 68, les tengo sorpresas porque por acá muchos vibralores me han escrito a través de nuestro WhatsApp, me dicen, Rose, quiero ir al natural con Don Teto. Ahí lo tienen de fondo para que se vayan emocionando. Pues Leo les tiene una sorpresa a las 5 primeras personas que lleguen, a los 5 primeras Vibra Lovers que lleguen a la U Compensar de la avenida 68 con 68, simplemente llegan, preguntan por Leo y yo no sé qué les va a poner a hacer ese hombre, pero ahí está, que se quiere regalar unas entradas para al natural con Don Teto. Así que si usted está cerca o de pronto se le hace fácil llegar, dígale a sus amigos, a la vecina, no sé, a quien usted quiera ir, con quien usted quiera ir a esta al natural. Cinco personas, las primeras cinco personas que se acerquen a la U Compensar, donde en este momento se está realizando el VibraFest, preguntan por Leo Rego. Y allá él les va a poner a hacer dinámicas. Yo no sé qué les va a poner a hacer, pero la idea es que nos acompañen al natural con Don Teto. Este evento que está próximo a realizarse y donde seguramente vamos a cantar cada una de las canciones de Don Teto. Así que allá los esperamos en la U Compensar de la avenida 68 con 68 para que se ganen esas entradas. 10 de la mañana y 30 minutos. ¿Qué tal si escuchamos a Nacha Pop? Y esto es Lucha de Gigantes.

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España esperaba a Shakira desde hacía 8 años. Esa fue su ausencia en los escenarios de ese país. El anhelo, pues, el anhelado reencuentro se dio al caer la noche de ayer viernes, cuando la dimensión de la orquesta del artista se hizo evidente. Cerca de 55 mil personas llegaron para el primero de los 12 conciertos de su residencia musical en Madrid, la capital española, pues, una temporada programada para 4 fines de semana y concebida para extender la experiencia más allá del escenario. Por ahí he visto muchos videos y muchos colombianos, muchos barranquilleros, muchos bogotanos, no, toda Colombia se unió para acompañar a Shakira en España, y obviamente los españoles aman a esa mujer con toda el alma y con todo el corazón. Una residencia inolvidable y que seguramente va a pasar a la historia. 10:39 a.m, saludando a todos nuestros Vibra Lovers y a esas personitas, ¿no? A esos que se van a dirigir ya a la U Compensar. Ya saben, si las primeras cinco, los primeros 5 Vibra Lovers que se acerquen a la U Compensar, allá Leo les tiene una sorpresa, a ver si nos acompañan al natural con Don Teto. Llega Marco Antonio Solís. Oiga, más que tu amigo. Dedícasela a esa personita que quieres que sea. Más que una amiga, más que un amigo.

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5: Y en Vibra ya son las 10 de la mañana y 44 minutos. 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
2: Y en Vibra ya son las 10 de la mañana y 45 minutos.
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0: De las frases más hermosas en el mundo de la música, yo creo que esta, ¿no? Sé que en tu vida hay dolor, que las cosas van de mal en peor, pero lo que te hace mejor es luchar por la fuerza del amor. Doctor Crápula está ahora en Vibra 104.9. Oigan, y seguimos en la U con Pensar, porque ya estamos en nuestro Vibra Fest 2026. Ya hemos hablado con Karen Vinasco, nos ha contado un poquito de lo que habló esta mañana, de lo que va a seguir compartiéndole a todos los Vibra Lovers. Y por supuesto, ahorita también estamos con otra charla muy, muy importante. Leo, ¿cómo está el ambiente? ¿Cómo está la dinámica? Él está feliz, está contento.
1: Oiga, pues, no tan enamorado como usted con don... ¿Con el doctor Crápula, impresionante.
0: Ay, me encanta. Es que esa frase,
1: wow. Recita Rose a esta hora. Sí.
0: Estamos en amor y amistad.
1: Que las cosas van de mal en peor. Sí, señora, de verdad. Se me había olvidado, perdóneme, tiene usted toda la razón. Hoy son canciones de amor y amistad a esta hora en Vibra. Mi querida Rose, señor. Está muy bueno. En este momento está en la tarima del Vibra Fest el señor Chris, charlando con la doctora Melissa Coleman. En minutitos vendrá Karen Suárez, Karen con M, nuestra experta en finanzas. Con cada uno de ellos también los vamos a tener un ratito aquí. Más tardecito me voy conectando y vamos charlando con cada uno de los expertos de lo que va pasando en este Vibra Fest. Ya llegaron nuestros solicitados, ¿sí? Nuestros convocados. ¡Ay! Eso es impresionante.
0: Genial.
1: Pero yo sigo recibiendo. El que va llegando lo voy recibiendo. Si esto se llena, o sea, es que le hace falta un poquito para llenarse, pero si algo... Creo que en el techo todavía hay espacio, entonces por ahí miramos. Pero
0: sola,
1: mi querida Rose, sí, lo que sí le voy a recomendar, y es que a partir de este momento vamos a asegurarnos entradas para mañana. Okay. Desde las 8 de la mañana, pero tienen que venir a las 8 de la mañana. Alguien interesado en acompañarnos mañana desde las 9 de la mañana, es que empieza esto. Uh-huh. Mañana desde las 9 de la mañana, que levanten la mano ya en el 316-645-1729, el WhatsApp de Vibra, porque nuestros amigos de Gino Canestén acaban de dejar un par de boletas para mañana, ¿listo? 316-645-1729 para que nos acompañen mañana desde las 9 de la mañana, que se reporten ahí. Y ya le voy contando, mi querida Rose, qué más puede hacer usted. A propósito, los que van llegando ahorita, digan ahí en la puerta que vienen para la actividad de Vibra y que vienen y suban y compren el hoodie de Vibra. Porque
0: está hermoso,
1: están hermosos los hoodies.
0: Está genial, los colores divinos, espectaculares.
1: Sí, yo me puse el mío.
0: Sí,
1: solo hay talla S y M.
0: Si quieren ver cómo le queda el hoodie a Leo, entonces vayan y se
1: andan. Eso, no, pero Dios mío, síganme para más ventas.
0: a nuestro modelo.
1: No, hombre. 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Tenemos el moradito y el fucsia.
0: Ah, el fucsia. Ay,
1: talla
0: divino.
1: S y talla M. ¿Listo? Apenas como para las chicas, para que luzcan hermosas, divinas, preciosas, su buzo de Vibra, mi querida Rose. Y ya sabe usted, entonces, que se van reportando a través del 316-645-1729. Y es más, les tengo el plan, porque mañana vamos a tener un cierre con coctelito y todo bien sabroso, con Valeria Botas. Así que si usted quiere parchar mañana con sus amigas, nos cuenta. Parche de amigas que quieran venir mañana, que se reporten ya. Ahí a través del 316-645-1729 y Rose va a ser ahorita la convocatoria, ella va a tomar los datos.
0: Sí, aquí ya varios han reportado, están escribiendo, entonces ahorita tomamos sus daticos.
1: De una. Siga usted con más canciones.
0: Claro, yo sigo con más canciones, claro, voy a seguir enamorando, Leo, a todos los Vibra Lovers en esta mañana. Porque llega a este hombre que sí le canta al amor, es Ricardo Arjona. Te quiero.

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0: Y saben que son benditos estos espacios que tenemos con nuestro VibraFest 2026, con todas estas charlas, con todo lo que hemos hablado. Ahorita, en ese momento, está nuestra experta, Melissa Kallman, también hablándonos de temas súper importantes que yo sé que a ustedes les va a llenar un poquito el corazón y también los va a hacer recapacitar con respecto a nuestro cuidado vaginal. Escuchemos un poquito de lo que nos dice Melissa Kallman en este momento. Vamos a ver qué nos dice.
1: La intimación es mayor, entonces con un óvulo tú ya tratas la, eliminas la infección y los síntomas, esos síntomas de los hongos. En el mercado, nuestra casa farmacéutica también tiene 3 días y tiene crema también. ¿Quiénes eligen qué? Eso va de acuerdo a lo que tú como mujer digas. Yo soy una persona muy juiciosa, me voy a hacer los 3 días de tratamiento y no lo voy a suspender. De acuerdo a cómo te sientas más cómoda, es más de preferencia de uso de la mujer. Lo que pasa y por qué sacamos un día, para disminuir el riesgo de fallos terapéuticos o de adherencia, falta de adherencia, porque la mujer siente que cuando ya lo usó un día, eso yo ya no tengo nada, me guardo otro ovulito como cuando me vuelva a dar. No, mal. Si son 3 días,
2: son tres días,
1: ¿sí? Y la crema, ojo, la crema, las mujeres que tienen una infección donde el síntoma es muy vulvar, es decir, que la rasquiña, el fastidio, que uno no se puede ni sentar, aparece afuera, la crema está para eso y para el manejo en las parejas. Cuando he tenido varias infecciones durante el año, ya toca decirle a la pareja, ven.
2: Miremos a ver qué está pasando. Igual fácil también, rosado, hongos, ajá, ¿cierto? Entonces identificamos cuando es hongos, el rosadito, y cuando es bacteriana, el verde, ¿cierto?
0: Bueno, ahí nos hablaban un poquito de las diferentes cremas que se pueden utilizar con ginocanestén cuando tengamos algunas infecciones vaginales. Definitivamente un tema súper interesante con Melissa Kallman en ese momento en el VibraFest 2026. Ya por acá me están escribiendo varios Vibra Lovers que quieren asistir el día de mañana. Simplemente me envían los datos al 316-645-1729. Llega Guzzi, ¿qué tal esta canción? Solo tuyo.

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0: pasión que nos ha puesto a bailar en muchísimas fiestas, en muchísimas reuniones familiares en Colombia y el mundo, DLG, y la quiero a morir. Un abrazo a todos los Vibralovers que me enviaron sus daticos porque quieren ir mañana, quieren asistir mañana a nuestro día de domingo con el VibraFest 2026. Ya saben, llegar súper tempranos con su cédula para que obviamente allá me imagino que les van a tomar sus daticos. Ya por acá me han enviado los datos al 316-645-1729. Tienen que llegar súper temprano y allá pues obviamente dar sus datos para ingresar a este gran evento, el VibraFest, con grandes expertos. Si quieren saber cuáles son los expertos, entren ya a vibra.co/VibraFest y van a encontrar a cada uno de ellos. 11:35 a.m. Oigan, algo importante, no solamente para el mes de amor y amistad, sino que a ninguna pareja le puede faltar, y es tener un amor del bueno, como dice Rayleigh Barba en esta canción, Amor del Bueno.
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canción tan hermosa, Río Roma y Fonseca, Caminar de tu mano. Y muchas veces volvemos a nacer cuando conocemos a esa persona ideal. Seguramente muchos quieren ver en vivo a Carlitos Vives, que estará 25 y 26 de septiembre en un concierto dirigido al público mayor de 14 años. La tercera función permitirá el ingreso de niños de todas las edades, convirtiéndose en una experiencia única para compartir en familia. Seguramente va a vivir o se va a reunir con la provincia, que interpretarán también sus clásicos, no sé, como El Caballito, Pa' Maite, Robarte un Beso y muchas canciones más. Pero mientras, ¿qué tal si escuchamos esta canción como para que se vayan animando a ir a este gran concierto de Carlitos Vives? Esto es Volví a Nacer.

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5: En Vibra, 11 de la mañana y 50 minutos. ¿Todavía no has venido a conocerlos? Aún estás a tiempo. 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
5: En Vibra, 11 de la mañana, 52 minutos.
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5: 11 de la mañana, 52 minutos en Vibra, y si estás oyendo esto con hambre, tranquilo, no eres el único. 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

0: tenemos talento colombiano, Artesio Pelados, la hermosa voz de Andrea Echeverri, y esto es El Álbum. Y aquí seguimos conectados con todos ustedes, desde un lugar muy cerca a ustedes, obviamente, Vibra Lovers, en el Vibra Fest 2026, en la U Compensar de la avenida 68 con 68. Hace poquito escuchamos la charla de la doctora Melissa Kallman. Oiga, qué interesante, y aquí he tomado muchísimos apuntes, porque nos dio muchos tips para cuidar nuestra zona B, que obviamente son muy importantes para todos nosotros, y para que estemos bien, para que estemos sanas, para que estemos saludables. Leo, cuéntanos un poquito, ahí la tiene ahí al ladito, y también pues que nos cuente un poquito cómo se sintió en esta charla, Leo.
1: Me la acabo de traer de la tarima directamente, mi querida Rosemary. En este momento está la charla de finanzas con Karen Suárez, para los que van siguiendo la transmisión vía streaming, para los que llegaron a pillarla aquí directamente a la U Compensar 68 con 68. Y a esta hora, señoras y señores, nuestra epidemióloga de cabecera, la doctora Melissa Kallman. No, mentiras. Calma. Siempre padecemos con el apellido. ¿Kallman, Kallman?
2: Kallman.
1: Kallman.
2: Sí.
1: Listo.
2: Seco.
1: De una, Doc. Aquí. Bienvenida, Doc. Ahorita estaba usted charlando con Chris. A propósito, usted hizo un top de las enfermedades infectocontagiosas. Bueno, las enfermedades vaginales, por decirlo de alguna manera.
2: Correcto.
1: Listo. Hizo un top. En el top número 13, ¿encontramos a quién?
2: A la tricomoniasis. Lo que condujimos fue un podio.
1: Ah, fue un podio.
2: Oro, plata y bronce.
1: Ah, caramba.
2: El bronce, uh-huh, en
1: es que
2: tercera.
1: Yo escuché decir a Chris top número 2, entonces yo por eso fue que me perdí, perdón.
2: Todo es culpa de Chris.
1: Chris como siempre.
2: No,
1: Dios
2: mentira,
1: mío.
2: Divino. Entonces, bronce número 3 se lo lleva la tricomoniasis.
1: Que es, o sea, son las enfermedades más comunes, ¿no? Entre comillas, ¿no?
2: Son
1: más populares, se puede decir.
2: Exactamente. Estamos hablando de las infecciones vaginales. En las más frecuentes las denominamos en ese top 3 o el podio. La número 3, que es la menos frecuente, por fortuna, porque esta sí es considerada una infección de transmisión sexual, uh-huh, está la tricomoniasis.
1: Tricomoniasis.
2: Esta infección se caracteriza por un flujo amarillento, verdoso, puede tener mal olor, pero está relacionado literalmente con la actividad sexual. Y por eso es recomendable que esta sí la maneje un médico de entrada y que también se trate la pareja.
1: Ah, buenísimo.
2: Sí. Número 2, en la posición plata, tenemos a las infecciones causadas por hongos, o conocida también como candidiasis, uh-huh, vulvovaginal. Esta infección se caracteriza por picazón intensa, ardor, enrojecimiento y el cambio de flujo, que suele ser blanquecino, grumoso. Ya me dijeron que suprimí la hora del almuerzo por mis comentarios, pero porque tiene una textura grumosa, sí, parecido al queso cottage o yogur.
1: Qué
2: cortado.
1: Rico, queso cottage.
2: Lo importante es que almuercen sin queso cottage.
1: Sin queso.
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1: La cajita roja, sí.
2: Cajita rosada.
1: Eso, rosada.
2: Muy rosa. Bien, me encanta.
0: Hizo rosa, la tarea.
1: Rosa, pendiente ahí de la...
2: Muy
1: de
2: bien.
1: La charla.
2: Y en el número 1, ganador, o no sé si decirle ganador, pero el lastimosamente ganador es
1: se
2: una
1: lleva el oro, sí.
2: Se
1: sí,
2: lleva
1: sí,
2: el oro.
1: Es la más.
2: La bacteria.
1: La bacteria.
2: Se llama vaginosis bacteriana. Uh-huh. La bacteria se llama Gardnerella vaginalis, a la que le interese. Y acá también la hora del almuerzo en contra. La característica es que huele muy mal. Tiene un olor, okay, similar al pescado, uh-huh, descompuesto,
1: okay,
2: no un pescado rico, no, uh-huh, descompuesto, con un flujo pues grisáceo, blanquecino, líquido en este caso, pero lo más característico acá es el mal olor. Allí también tenemos opciones para acompañar al antibiótico, opciones de venta libre como lo son en este caso el gel de disposición intravaginal de glucógeno y ácido láctico que se llama Ginocanestén Balance.
1: Para es el de la cajita verdecita.
2: Cajita verdecita, uh-huh, para que elimine los síntomas desde los primeros días, que es muy molesto este mal olor, así que estamos para apoyar desde Ginocanestén a todas las mujeres.
1: Muchas gracias por estos minutitos y gracias por toda la charla y todas las orientaciones. La doctora habló también un poco de las normas de asepsia, del cuidado que deben tener las mujeres, especialmente a propósito de todo lo que sucede en la zona íntima. Gracias, doctora Melissa Colón, por acompañarnos en esta tarde.
2: A ustedes por la invitación y espectacular evento.
1: Bienvenida siempre, mi querida Rose. Siga usted a esta hora con más buena vibra. En minutitos le voy a traer a Karen Suárez.
0: Ay,
1: así
0: sí,
1: que pendiente,
0: super.
1: Mi querida Rose.
0: Claro que sí. Ahí estamos pendientes todos los Vibra Lovers para escuchar a Karen Suárez, que nos va a ayudar y nos va a enseñar a cómo ahorrar, cómo hacer que nuestro dinero rinda, cómo de pronto hacer que nuestro dinero tenga un buen manejo, porque muchas veces no sabemos manejar nuestro dinero. Muchas veces se nos va. O sea, llega el pago al día siguiente. Ya no tenemos, es porque no sabemos administrar nuestro dinero, así que Karen Suárez en unos minuticos. Mientras suenan Los Rebeldes, ¿qué tal esta canción? De Vibra Clásico, Bajo la Luz de la Luna.

Joaquín Sabina junto a Rocío Dúrcal. Ay, qué canción tan hermosa en esta hora en Vibra 104.9. 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Oigan, llega la música de un artista que hace poco estuvo en nuestro país, pero más adelante les voy a contar quién es. Mientras, yo quiero que nos sigamos enamorando, estamos de amor y amistad, y yo creo que uno de los cantantes románticos en el mundo de la salsa romántica es justamente este hombre. Eddie Santiago, qué locura fue enamorarme de ti, mi amor.

0: Y hay un poquito de salsita romántica, ¿no? Para los que de pronto se van a bailar en esta noche para celebrar amor y amistad. Y Santiago, qué locura enamorarme de ti. Y nosotros nos seguimos enamorando.
1: Así no es.
0: ¿Así no es qué?
1: No, no, no. Es qué locura enamorarme yo.
0: Hoy salsita romántica, oiga. Para que bailen hoy. Yo sé que muchos van ahí a bailar, salsita.
1: Sí, pero los que vayan a bailar, por favor, que vayan bañaditos oliendo a rico.
0: Obvio.
1: Porque esa vaina, no. ¿A usted no le parece maluco, Rose, bailar con alguien que ni se ha bañado?
0: Ay, no, horrible, no, eso es horrible.
1: Uy, no. ¿Le ha pasado?
0: No, no me ha pasado, gracias a Dios.
1: Ah,
0: creo
1: bueno,
0: que no. Yo
1: Dios.
0: Creo que se siente desde una y uno dice, no, no voy a bailar contigo. Pero yo creo que hoy más sí, de claro. Uno se va a poner su mejor pinta, las mujeres la
1: eso
0: mejor
1: espero.
0: Lencería.
1: Ah, ¿lencería? ¿Qué
0: sí,
1: qué?
0: Sí.
1: Rose, por favor, ¿qué son esos planes? Dios mío. Ay, yo solamente pensando en que la gente estuviera bien bañadita, así con su carey de coco. Uy,
0: ese de coco
1: es una
0: sí.
1: Delicia.
0: Yo lo he usado y me deja la piel súper suavecita.
1: ¿Sí?
0: Sí.
1: Oye, a propósito de nuestros amigos de Carey, ahorita a las 2:30 de la tarde tengo una charla con la doctora Angélica Guatibonza y nuestros amigos de Carey me dijeron, Leo, ¿usted tiene amigos? Y, pues creo. Dijo, tráigase
0: pues, ¿sí?
1: unos 10 amigos.
0: Uh-huh.
1: Tráigase 10 amigos para que lo acompañen en la charla porque lo van a acompañar en una actividad especial. Entonces, si alguien está escuchando... Si alguien está cerquita y tiene la disponibilidad para estar esta tarde aquí en el VibraFest, venga ya, tiene aquí hasta las 2:30 que arranca mi charla especial con la doctora Angélica Guatibonza. Se presenta aquí en la puerta, usted dice que viene para la actividad de Vibra.
0: Uh-huh.
1: Ahí se registra con mi equipo maravilloso. Usted dice, es que somos los amigos de Leo que venimos a una actividad con él. Y de una los entran, ¿listo? Gracias a nuestros amigos de Carey. Que eso
0: genial.
1: Va a pasar ahorita a las 2:30. Es un premio especial que les tengo a esos que lleguen. ¿Listo?
0: Súper
1: mi
0: genial.
1: Querida Rose.
0: A mí me gusta el tema mucho de Angélica Guatibonza porque todas en algún momento en la adolescencia sufrimos de acné. Y hoy en día, ya en la adultez, como que tenemos esas marquitas, esas manchas que nos quedó el acné, y ella nos va a ayudar muchísimo, nos va a hablar también como de esos temas para el cuidado de la piel, de nuestra cara y esas manchas que
1: claro.
0: tenemos.
1: Uh-huh. Porque dicen que las marcas del acné no se pueden borrar. Falso. Con la doctora uh-huh. Angélica Guatibonza hay alternativas. Más tardecito vamos a charlar con nuestra dermatóloga de confianza, mi querida Rose. Entonces ya saben, ¿dónde están mis amigos? Necesito 10 amigos, amigas, claro. Necesito
0: pilas,
1: amigos,
0: pues.
1: Dijo Rose. Yo pongo el tema, Rose pone las amigas. Pero bueno,
0: dale
1: amigos nuestros, amigas tuyas.
0: Las amigas.
1: Mejor dicho, Rose, mándeme también sus amigas.
0: Listo. Ahí está, Leo.
1: Listo, que caigan ya.
0: Caigan
1: de parte
0: ya.
1: De Carey tenemos algo muy especial. Listo. Ahorita a las 2:30 de la tarde, pero necesito mucha gente aquí. Obviamente esto ya está lleno, pero necesito amigos más. ¿Listo? Para una actividad especial que vamos a hacer.
0: Bueno, ya saben, ahí está la invitación de Leo para que lleguen, para que no se pierdan esta gran oportunidad. Y que sabe que les voy a poner a hacer Leo, pero bueno, ustedes no se queden ahí como con la pregunta. Vayan y averíguenlo en la U Compensar de la avenida 68 con 68. Llega Reik, esta canción Creo en Ti.

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10: Y en Vibra ya son las 12 del mediodía y 45 minutos. 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
10: Y en Vibra ya son las 12 del mediodía y 48 minutos.
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10: 12 del mediodía y 49 minutos en Vibra. 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

0: canción tan hermosa esta. Los de adentro, una canción que creo que nos ha acompañado en muchos momentos de nuestra vida, nuestra adolescencia, la época del colegio, y que siempre ha sido parte de nuestro día a día, ¿no? De como colombianos, ¿no? Aquí seguimos con toda la programación, con toda la música, pero también seguimos en un lugar muy, muy cerca a todos ustedes, porque nos encontramos en el Centro Comercial Canfán Floresta, pero allá no estamos solos porque estamos con Nikki, que nos va a contar qué vivimos en el Centro Comercial Floresta en esta hora. Nikki, ¿cómo vamos?
1: Mi Rose, ¿cómo vamos? Feliz tarde para toda la gente que está conectada a través de Vibra. Y por supuesto, este fin de semana vamos a celebrar juntos amor y amistad. Feliz día para todos los enamorados, para todas las personas que todavía tienen fe en encontrar el amor verdadero. Y claro que sí, hoy me encuentro en el Centro Comercial Canfán Floresta, porque aparte de estar enamorados, aparte de celebrar el amor, nos encanta la buena música y estamos en un karaoke, mi Rose. Yo sé que me encanta todas las canciones.
0: No, qué chévere.
1: Estamos, sí.
0: Estuviera ya mejor yo quitando micrófonos.
1: Sí, aquí estamos súper activos con el tema del karaoke en el Centro Comercial Canfán Floresta. Por supuesto, tenemos muchas actividades dinámicas para toda la gente que se quiera acercar. Eso sí, hay inscripciones abiertas, son cupos limitados. Entonces, pues si usted está cerquita al Centro Comercial Canfán Floresta, es el momento para que demuestre de qué está hecho. Si tiene buena voz, venga y muestre, porque necesitamos, es mejor dicho, que usted se goce este fin de semana con los suyos. Y pues, por supuesto, aproveche estas súper actividades que le tiene el Centro Comercial Canfán Floresta, mi Rose.
0: Así es, bueno, más adelante regresaremos con Nikki, que nos va a contar un poquito más de lo que vivimos en el Centro Comercial Canfán Floresta con este karaoke. Si a usted le encanta cantar, si de pronto no canta, bueno, canta en la ducha, pero hay que también practicar en los karaokes. Si no, vaya con la amiga que sabe cantar, porque si no lo deja mal. No, mentira, vaya con los amigos, disfrute con este karaoke que tenemos allá en el Centro Comercial Canfán Floresta. 1:07 p.m, ¿qué tal si escuchamos este Vibra clásico? Oiga, es Juancho Style, me falla.

Daniela Romo llega con este Vibra clásico de Mi Enamórate, una canción, Dios mío, que uno dice, le dice a esa persona que tanto a uno le gusta, de Mi Enamórate, que de pronto yo soy la mujer ideal para ti. 1:15 PM, invitados también Vibra Lovers a que se pasen por nuestras redes sociales para que se enteren de todas las actividades, los eventos, los conciertos que se vienen en Vibra 104.9, vibra.fm, ahí nos pueden encontrar, o también para que vean todo nuestro contenido, nuestras entrevistas, video podcast y demás a través de nuestro canal de YouTube Vibra Bogotá. ¿Qué programación la que tenemos en esta tarde? Porque no solamente se va a enamorar, sino también va a bailar un poquito, va a recordar esos clásicos que en algún momento dedicó o artistas que hace poco vio en concierto. Y si hablamos de bailar, hablamos de la familia André. ¿Qué tal esta canción? Esto es de oro. Ay, Dios mío. Feliz fin de semana de amor y amistad con Vibra.

0: Cancionzota, esta, la chica dorada, que también hace parte de este especial de canciones de amor y amistad. Hoy transmitiendo desde Ucompensar en la 68 con 68, nuestro Vibra Face. Acaba de bajarse de la tarima una mujer que me dio una lección muy valiosa, y es invertir en lo que entiendo. Si no lo entiendo, mejor no lo invierto. Mi querida Karen Suárez. Karen, bienvenida una vez más a los micrófonos de Vibra.
1: Gracias por esa apertura ahí en los micrófonos, por el espacio, y también a todas las personas que se estaban ahí conectando por streaming y físicamente. Uh-huh. Pues muy maravillada, qué público tan lindo. Entonces, entendimos de inversiones.
0: Qué maravilla.
1: ¿Qué vas a invertir?
0: No, ya aprendí. No, últimamente en mujeres, pero ya me va a salir de
1: ¿las
0: ahí?
1: ¿Las entiendes? No me
0: ya
1: ves.
0: No. Entonces, cuando comprendí eso, usted dijo, es que he estado invirtiendo donde no es.
1: Está invirtiendo
0: claro,
1: mal.
0: Estoy. Peor.
1: Diversificando.
0: También está el doctor Méndez a esta hora, qué maravilla. Doctor, ¿usted en qué invierte?
2: Tiene nombres.
1: No pongan todos los huevos en la misma canasta.
2: Sí, oiga, Leo, estaba yo hablando aquí con Karen Suárez y le estaba preguntando una cosa que me llamó mucho la atención. Porque en la charla decía que, bueno, antiguamente los hombres tenían la plata. Entonces decía, vaya, pregúntale a su papá si le da para las golosinas, lo que sea. Y entonces le estaba yo preguntando a ella, ¿quién maneja mejor el dinero hoy en la casa? ¿Los hombres o las mujeres?
1: Yo ahí me doy con quien sea.
0: ¡Oh!
1: Las mujeres. Siento que tenemos un pensamiento más 360 e incluso es por un tema evolutivo, ¿saben? Los hombres salían a cazar, entonces se enfocaban en una sola cosita, ¿no? Como visión de tubo, que llaman.
0: Claro.
1: ¿Sí? Esta visión de tubo, pues, permitía que fueran muy buenos como un objetivo. Pero las mujeres éramos recolectoras, entonces con la canastica, y entonces poníamos la fogata, cuidar el chino, recoger, hacer. Entonces empezamos a ver más cosas, ¿no? Alrededor, y nos permite como pensar en un panorama un poquito más amplio. Aunque el hombre siempre ha tenido, pues, digamos, el rol de proveedor, evolutivamente, aunque ahorita ya pues eso está cambiando.
2: Es que yo creo que es un tema muy cultural.
1: También, sí, de acuerdo.
2: Yo creo que es un tema muy de este lado del mundo, no sé. Yo creo que los hombres también nos volvimos, no sé, pues hay hombres que son, uno ve los grandes grupos económicos y son en su gran mayoría liderados por hombres. Eso quiere decir que las mujeres tienen unas posiciones muy importantes hoy en el mundo de la economía. Pero uno ve que culturalmente a veces los hombres somos más dedicados a los amigos y camino nos tomamos allí, ¿no? No quiere decir que no lo hagas,
1: sí,
2: ¿cierto?
1: Sí.
2: Lo que yo creo que es que hay que saber cómo distribuir mejor el dinero y proyectarlo. Yo creo que en la proyección de la plática de la casa, por ejemplo, las mujeres son muy buenas.
1: Sí, claro. Y de hecho, recuerdo mucho que leí que en la Segunda Guerra Mundial, los hombres que iban a la guerra le entregaban la plata a las mujeres para administrarla y distribuirla. Y de ahí sale un método que, si quieren lo buscan, se llama el caquebo, y es un libro de cuentas. Entonces le invertieron a estas mujeres como para proyectar esa plata y hacer que rindiera para todo. Entonces, bueno, ahí tenemos ambos sexos las mismas habilidades, digamos.
0: Perfecto. Karen Suárez, que la pueden encontrar en sus redes sociales como Karen Suárez, ¿cierto? Con M.
1: Correcto, con M al final, y ahí me encuentran en todas las redes sociales, YouTube, Instagram.
0: Una de nuestras invitadas al VibraFest, una charla que usted también pues puede disfrutar. Ya se la perdió, qué marrada. Pero a las 2:30 de la tarde tendremos una, y estoy convocando a 10 amigos, doctor.
2: ¿Ah, sí?
0: Sí, es que lo necesito.
2: ¿A punto de
0: hacer
2: amigos?
0: Actividad. Sí, voy. Y amigas, ojalá también, doc.
1: ¿Para que
2: no? Pero usted ya no invierte en amigas.
0: No, pues yo no quiero invertir en más en nada de eso. Necesito amigos, amigues que caigan ya. A las 2:30 de la tarde vamos a arrancar una charla muy especial acerca de lo que nos dice la piel. Eso ya se los cuento, pero tienen que llegar
2: hasta
0: que
2: sea la... ¿Y se pueden quedar para todas las conferencias de la tarde?
0: Depende de si logran o no pueden con la charla. O sea, con una cosa que tengo ahí pendiente.
2: Bueno, pero muy chévere. Estamos en la U...
0: Uh-huh.
2: En la U
0: Compensar
2: en la 68 con 68, nuestro VibraFest.
0: Sí, señor. Y a esta hora que pasen las canciones, un poquito de Sin Bandera en vivo.

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claramente tenía que sonar esta canción cuando te veo de Chuck Keep Down en este especial de amor y amistad para toda la gente que está conectada a través de Vibra. Hoy tenemos diferentes actividades y todavía está a tiempo para acompañarnos aquí en el Centro Comercial Cafán Floresta. Tenemos una tarde llena de karaoke. Hemos escuchado unos artistas prácticamente emergentes que tienen una voz increíble. Por ahí escuché a alguien que tiene una voz muy similar al Dr. Méndez. Ay, Dios mío, hay de todo este fin de semana, por supuesto, si usted nos está escuchando en su casa. Feliz Día del Amor y la Amistad para todos los enamorados, para toda la gente que, aunque no tenga pareja, vive enamorada de su trabajo, vive enamorada de su familia, vive enamorada de su entorno. ¿Por qué no? Siempre hay motivos para celebrar el amor y no solamente tiene que ser en pareja. Yo los saludo, soy Nicole Pardo, acompañándolos al aire, la 1:42 de la tarde. Vamos a seguir con más Vibra clásicos y, por supuesto, canciones que le cantan al amor. Esto que viene a continuación lo hacen los Hombres G. Esto se llama Te Quiero.

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0: En Vibra es la 1:47 de la tarde. 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
0: En Vibra es la 1:51 de la tarde.
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Hay canciones que nos recuerdan que cuando estamos con la persona correcta, hasta los días grises parecen tener un poquito de sol. Esta canción la hace Rake con Invierno. Porque ahí está la magia del amor, ¿no creen? Que puede estar uno prácticamente mal, cayéndose el mundo entero. Pero si tienes a alguien que te da esa calma, esa seguridad, todo se siente diferente. Y aprovechando que, pues se los he dicho ya varias veces, estamos hoy celebrando el amor y la amistad. No solamente es hoy, es todos los días, pero hagamos de este día algo especial. De pronto, si no hay dinero, estamos en esos días grises, tratemos de llevarle un detalle, algo especial, el desayunito, hacerle tal vez o prepararle su comida favorita, decir palabras afirmativas, algo que se ve bonito, que se ve bonita. Recordemos que el amor también se vive en esos pequeños gestos. Son las 2 de la tarde, vamos a continuar con buena programación aquí a través de Vibra. Y esto que viene a continuación lo hace Ana Gabriel, Simplemente Amigos, en Vibra.

0: perfecta para dedicar en este fin de semana. Te amo, de Humberto Tosi. Yo sigo por aquí acompañándolos en el Centro Comercial Cafán Floresta y les cuento que tenemos una tarde de karaoke. Yo he escuchado talentos increíbles en este espacio y por supuesto me traje a una de nuestras concursantes que cerró bocas. Yo creo que enamoró a todos los corazones que hoy están acompañándonos y por supuesto yo quiero presentárselas a todos ustedes. Bienvenida a los micrófonos de Vibra. ¿Cómo estás, Aura?
1: Hola, muchas gracias. Muy bien, muy contenta de estar acá.
0: Venga, Aura, ahorita se cantó una canción buenísima de Mon Laferte. ¿Nos puede regalar un pedacito aquí a través de los micrófonos de Vibra?
1: Claro que sí.

0: Ahí está, miren eso. Ay, Dios mío, por Dios. Es imposible no salir de aquí enamorado con esos talentos que uno encuentra en el Centro Comercial Cafam Floresta con esta dinámica de nuestro karaoke. Ahora, cuéntale a toda la gente cómo pueden hacer para participar y, por supuesto, llevarse esos regalos que está entregando el Centro Comercial Cafam Floresta.
1: Bueno, lo primero que tienen que hacer es acercarse al Centro Comercial Cafam Floresta. Vienen aquí al segundo piso, al lado de la vivienda. Aquí está, pues, todo el stand de Vibra. Y, pues, nada, inscribirse y participar. Si te gusta cantar, pues, ven acá.
0: ¿Recomendado?
1: Totalmente.
0: Bueno, ya la escucharon. La invitación está abierta para que todas las personas nos acompañen y, por supuesto, vengan y participen y muestren ese talento que ocultan. Si usted le gusta cantar en la ducha, es el momento correcto. Si usted solamente canta con sus amigos o con su familia y quiere mostrar un poquito, quiere atreverse a tocar el escenario y decir, bueno, es momento de mostrar de lo que estoy hecho o hecha y de lo que sé hacer, pues aquí lo vamos a estar esperando en el Centro Comercial Cafam Floresta. Vámonos con buena música a través de los 104.9. Esto que viene a continuación lo hace Rapsodia. Tome su pareja, vamos a bailar. Nuestro amor será en Vibra.

Oiga, qué bello lo que hacen las canciones, sobre todo cuando uno siente cuando está enamorado y esa canción le pega directo a uno en el corazón, en el sentimiento. Porque hay alguien que de verdad cuando te mueve el piso te hace volver a sentir mariposas y hasta ganas de empezar de cero. Son las 2:25 de la tarde. Esta canción que acabamos de escuchar la hace nuestro querido Pablo Alborán con Pasos de Cero. Una canción que habla justamente de esa conexión intensa, de ese amor que llega de repente y te cambia de manera la vida completamente. Vamos a seguir con buena programación aquí a través de los 104.9 y esto que viene a continuación se llama Esto es Vida y lo hace Robbie Draco Rosa sonando en vivo.

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canciones que parecen una conversación que uno nunca se atrevió a tener, ¿no creen? Porque todos tenemos secretos, cosas que sentimos, pensamos y que a veces preferimos guardar. Alejandro Lerner nos dejó esta balada para hablar justamente de esas emociones que se quedan ahí, entre lo que queremos decir y lo que terminamos callando. Son las 2:39 de la tarde a través de Vibra y esto que viene a continuación. Vamos a dejarnos de lado esos secretos de los que estamos hablando de Alejandro Lerner. Y ahora sí, llegó el momento de decirlo sin tantas vueltas. Ven, porque después de guardar tanto, de pensar tanto y de sentir tanto, a veces lo único que hace falta es acercarse. Esta canción que viene a continuación se llama Ven, de Quema, sonando en Vibra.

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9: En Vibra, son las 2:50 de la tarde. ¿Todavía no has venido a conocerlos? Aún estás a tiempo. 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
9: En Vibra son las 2:51 de la tarde.
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Nueva hora de programación a través de Vibra, 3 de la tarde en puntito. Y por supuesto empezamos esta hora con buena programación y con el mood que nos invita Frankie Ruiz. Tú me vuelves loco, una canción perfecta para este especial de amor y amistad. Por cierto, repórteme sintonía a través de nuestro 316-645-1729 en nuestro WhatsApp de Vibra. Cuénteme qué está haciendo esta tarde de hoy. Está atrapado en el tráfico de Bogotá. Yo sé que es muy común cuando hay días festivos, cuando hay días especiales como hoy, por ejemplo, que todo el mundo sale a consentir a los suyos y demás. Cuénteme qué está haciendo, si está en la casita, está haciendo almuerzo delicioso para consentir a los suyos. Aquí estoy mi corazón, poniéndole cuidado a través de nuestro WhatsApp, por supuesto, programando buena música para que usted goce con esta buena vibra. Y ya sabe que tenemos muchas sorpresas para usted el día de hoy. Estamos en dos diferentes lugares con Vibra. Estamos por allá en nuestro Vibra Fest. Ya está todo el equipo de trabajo y por supuesto también estamos desde el Centro Comercial Cafán Floresta. Ya les voy a contar un poco más de la dinámica del día de hoy. Vamos a seguir con más programación a través de los 104.9 y esta canción también la vamos a dedicar para los amigos, porque no, es Día del Amor y la Amistad. Esta canción que viene a continuación la hacen los Enanitos Verdes, Amigos, sonando en Vibra.

0: Y para que no lo olvides, solo pienso en ti. Esto lo hace Miguel Bosé. Estás escuchando Vibra. Yo les conté hace un rato que no solamente estamos aquí desde el Centro Comercial Cafán Floresta, sino que es hoy, dirían por ahí. Tenemos un fin de semana bastante movido y, por supuesto, todo nuestro equipo de trabajo tiene todas las fuerzas reunidas con nuestro Vibra Fest 19 y 20 de septiembre en el auditorio de la U Compensar en la 68 con 68. Yo hablando con Leito y Leito no me contesta, pues resulta que Leito está por allá con una de nuestras expertas, la doctora Angélica Guatibonza. Vamos a escuchar un poquito de lo que pasa en el Vibra Fest aquí en vivo.
1: ¿Es verdad?
2: No, lo que pasa es que cuando hablas de factor de protección, dice los minutos que vas a estar protegido. Entonces, lo ideal es que siempre utilices uno por encima de 50, 50, 60. Ahorita tenemos en el mercado incluso de 90. ¿Eso qué quiere decir? Son los minutos que puedes exponerte al sol sin quemarte. Por eso es que hacemos el cálculo que más o menos sea 3 veces al día cada 8 horas, más o menos, para que puedas aplicarte el protector solar, porque obviamente nadie va a estar cada hora aplicándose protector solar. O sea, también tenemos que ser realistas, que estamos en nuestra vida diaria, que estamos trabajando, que no vas a estar cada hora, no va a aplicar el protector solar. Entonces, precisamente, se me dio un tiempo para que podamos tener la protección solar 3 veces al día.
1: Perfecto.
0: Bueno. Ahí estamos escuchando un poquito de lo que pasa en las charlas con los expertos a través de nuestro Vibra Fest. Recuerden que esta semana pasada tuvimos un live en TikTok a través de nuestras redes sociales, donde estábamos hablando del cuidado de la piel, de lo que es importante, el tema del skincare, algo que ha tomado bastante fuerza en los últimos años acerca del cuidado en la piel de nuestro rostro, que es diferente a la piel del cuerpo porque es una piel mucho más fina. Si usted estuvo conectado con nosotros, sabe de qué le estoy hablando, ya sabe que me puede reportar sintonía a través del 316-645-1729. Tenemos también mañana, domingo de Vibra Fest, así que súper pendientes. Esas son unas charlas donde no van a salir al público. Yo les muestro un poquito lo que pasa detrás de nuestro Vibra Fest para que se antojen en un próximo, ¿por qué no? Vamos a seguir con más programación a través de Vibra y esto que viene a continuación lo hace Lil Silvio y vamos con esta canción que se llama Te Encontré.

0: Esta canción es perfecta y está dentro de nuestro listado de amor y amistad, nuestro especial Te Doy Mi Vida de Lucas Arnau. Yo por aquí sigo acompañándolos desde el Centro Comercial Cafán Floresta con nuestra tarde de karaoke. Claramente me traje otro de nuestros talentos aquí de Vibra, y es que Edgar es la nueva voz de Noche en la Ciudad. ¿Cómo se dice, Edgar?
1: Es Vibra de Noche en la Ciudad.
0: Le quito el trabajo a nuestro doctor Méndez. Dios mío, aquí lo que hay es talento, buena música. Edgar, bienvenido a los micrófonos de Vibra. ¿Cómo estás?
1: Gracias, Nicole. Bien, muy complacido, muy contento de participar aquí en ese karaoke. Una actividad muy bonita justamente el Día del Amor y la Amistad.
0: ¿Qué canción cantaste?
1: Canté una de Leonardo Fabio. Se llama La Rosa, El Jardín La Rosa.
0: Yo lo vi muy bien cantando, ¿nos quiere regalar un pedacito para que toda la radio lo escuche? Sí, listo.
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0: Oiga, Edgar, es muy talentoso, Dios mío. Edgar, ¿con quién viniste a esa tarde de karaoke con Vibra?
1: Aquí está mi esposa, un hijo, mi nieta, chiquita.
0: Ay, no, es un amor, usted está acompañado con amores de verdad. Qué lindo que usted comparta esto en familia y, por supuesto, aprovechando estas fechas de amor a vista, ¿verdad?
1: De eso se trata, y pues un mensaje para todos los oyentes de Vibra, de producir amor. Este país necesita mucho amor desde las casas, en los colegios, en las escuelas, en las universidades. Hacer todo esto tan bonito que ustedes hacen es de verdad merecedor de fuertes aplausos.
0: Ay, qué lindo, Edgar, muchísimas gracias. Uno de los participantes que encontramos aquí en nuestro karaoke de Vibra. Esto está increíble, lo que hay es talento. Hay mucha gente que ha llegado y que tal vez no se ha inscrito, pero ha querido participar, y lo pueden hacer. Todavía hay inscripciones abiertas, porque hay algunos cupos que pues no se han cerrado. Lo puede hacer aún. Tenemos grandes regalos para toda la gente que quiera acompañarnos el día de hoy en esta tarde de karaoke, así que súper bienvenidos. Estamos desde el Centro Comercial Cafán Floresta hasta las 6 de la tarde, lo voy a estar acompañando. Vamos a seguir con más programación. Gracias, Edgar, por hacer parte también de esta dinámica tan linda de nuestras voces de Vibra, ¿por qué no?
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0: Ay, me encanta, Edgar. Vamos a seguir con más programación. Esta canción que viene a continuación es Destino o Casualidad. Esto lo hace Melendi y Hash, sonando en Vibra.

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Canciones que parecen sacadas de una conversación íntima. Fuera del planeta, esto lo hace Manuel Medrano sonando en Vibra. Datico, y es que esta canción fue lanzada en el 2015 y terminó siendo una de las canciones que impulsó su carrera y su sonido tan particular entre el pop y el bolero, claramente, aquí de Manuel Medrano. Les recuerdo que nos pueden seguir en las redes sociales como @vibra.fm. A través de nuestras historias estamos mostrándole un poquito de lo que hay detrás de nuestro Vibra Fest, un festival para conectar, para sentir y, por supuesto, para encontrarle solución a esos problemas que nos aquejan. Tenemos diferentes expertos que en la tarde de hoy nos han ayudado con muchos problemas que tal vez muchos de nosotros tengamos. Pero bueno, ahí les dejo esta información. Ya saben que nos pueden dejar un mensajito a través del 316-645-1729. ¿Con quién está pasando usted su amor y amistad? Si quiere, puede enviarnos una notica de voz. Aquí lo vamos a estar escuchando y, por supuesto, vamos a acompañarlo con buena programación a través de Vibra. Pasamos de estar afuera del planeta a querer escaparnos con alguien. Esta canción la hace Gracie, nuestra caleña hermosa favorita, con Alejandro Sanz. Esta canción se llama Lejos Conmigo, sonando en Vibra.

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2: En Vibra son las 3:48 de la tarde. 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
2: En Vibra son las 3:49 de la tarde. 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

si no sabes qué decirle, si no sabes cómo conquistarla, si no sabes cómo expresarle todo lo que sientes por esa persona, esta es la canción perfecta para dedicar en este fin de semana, amor y amistad. Quisiera, y este lo hace Pasabordo, sonando aquí en Vibra. Este dúo dinámico, diría yo, este dúo paisa, se caracteriza prácticamente por eso, por llevar esas historias y esos sonidos del pop con sabor colombiano. Son las 13:58 de la tarde, ya entramos en nueva programación musical aquí a través de Vibra. Ya sabe que nos puede encontrar en las redes sociales como @vibra.fm y ahí va a tener de manera detallada todo lo que pasa con nuestra marca en este fin de semana, por supuesto. Vamos con más buena música. Este que viene a continuación es una colaboración entre Luis Fonsi y Juan Luis Guerra. Llegaste tú sonando en vivo.

0: Shakira, Shakira. Canción Sota, 4:07 PM. Ahí estaba Jerry. Y estos amores como el nuestro. Abrazos para quienes se van conectando en este especial de música de amor y amistad. Oiga, ¿otra vez Jerry? Ah, no, es Shakira. Para quienes se van conectando, hoy estamos transmitiendo desde Ucompensar también. Por momentitos les traemos pormenores de lo que está sucediendo en nuestro VibraFest. Hoy muy tempranito arrancamos con una charla espectacular con Karencita, que nos habló de los tipos de apego. Luego estuvimos hablando con nuestros amigos de Ginocanestén. Estuvo nuestra epidemióloga de cabecera, la doctora Coleman. También hemos hablado ni más ni menos que con Karen Suárez, nuestra experta en finanzas. Y nos acabamos de bajar de la tarima con nuestra dermatóloga de cabecera, la doctora Guatibonza. Mi doctora Angélica Guatibonza, bienvenida a los micrófonos de Vibra.
1: Muchas gracias, Leo. Muchas gracias a todos.
0: Bienvenida siempre. No ha almorzado, ¿verdad?
1: No. No. Es que desayuné tarde.
0: Ah, bueno, ¿seguro que es por eso?
1: Sí, sí, sí.
0: Ah, bueno, por supuesto, porque mire ya la hora, doctora.
1: ¿Qué
0: hora
1: son? Las 4. 4:10.
0: Doctora, a propósito de lo que charlamos ahorita allá en la tarima, de esos cuidados que uno debe tener para la piel, usted nos dejó un mensajito al final muy bonito, por favor repitámoslo.
1: Mira, son tres cosas básicas, uh-huh. Si quieres empezar. Uno es que saques el tiempo para aplicarte los productos. Es súper importante que saques el tiempo en la mañana y en la noche para tu autocuidado, para limpiarte la cara, para aplicarte el protector solar. Es súper importante. El segundo mensaje es que la piel va conectada con las emociones. Es súper importante que tengamos en cuenta, porque la piel no es solamente lo que vemos externamente, sino también tiene que ver mucho de adentro hacia afuera. Entonces las emociones y la piel van conectadas directamente. Y el tercero es que no te automediques, sino ve al dermatólogo, porque como te decía Leo, ahorita en redes sociales tenemos mucho ruido, pues tenemos muchos productos, pero realmente el que te va a indicar cuál es el adecuado para tu tipo de piel es el dermatólogo.
0: Buenísimo, para que ustedes tomen nota. Claro, estas charlas no las van a encontrar después en YouTube, no van a encontrar, porque muchos estarán escuchando, ay, ¿qué pasó? Me lo perdí. Pues tristemente sí, pero traemos cositas, traemos apartes y enseñanzas muy bonitas gracias a nuestros amigos de Carey, que nos dan la oportunidad de compartir hoy con la doctora Guatibonza. Y a propósito, hace un momentito estábamos hablando de la experiencia del tiempo, dice la doctora. Hay que dedicarnos tiempo para consentirnos, tiempo para querernos, el tiempo que nos dediquemos a nosotros mismos, al cuidado personal, desde el mismo baño, por ejemplo, el tiempo que usted dedica para un buen baño, para la experiencia de bañarse. Listo, entonces tome nota de estas cositas a propósito que la doctora nos va contando. Por estos días, doctora, también clave, no automedicarse, como usted nos lo explica. Esto aplica tanto para nuestro cuidado integral, para la salud especialmente, a propósito que hace un momentito estábamos hablando con nuestra experta de Ginocanestén. Doctora Guatibonza, muchas gracias por acompañarnos. Recuérdeme sus redes.
1: Bueno, es DDA.Guatibonza. Con B larga y Z.
0: Eso, con B y Z, para que busquen a la doctora Guatibonza. Y también está la de las clínicas, ¿no?
1: Sí, pues es que mira, Leo, nosotros tenemos dos clínicas en la ciudad de Bogotá. Una uh-huh. la tenemos en Plaza Las Américas y la otra está en la 76:11. Entonces están ubicadas para que todos nos puedan visitar.
0: Perfecto. Si yo quiero sacar cita con usted, ¿a cuál o dónde me comunico?
1: No, nos pueden escribir al Instagram, al uh-huh. mío, que es DRA.Guatibonza, o al de la clínica, que es Guatibonza Clinics.
0: Perfecto, porque es que en esa charla hablamos hasta del protector, ¿no? Eso es una cosa impresionante, del cuidado para la piel. ¿Cuántos, usted ahí que nos va escuchando, cuántas veces al día se aplica el bloqueador? Sí, ¿cuántas? No es una sola, exacto. Esa
1: son
0: la respuesta.
1: Tres.
0: Ahí está. ¿Cuántas son, doctor?
1: Tres.
0: ¿Tres? ¿Por qué?
1: Porque es súper importante. Un protector solar no te va a dar la protección todo el día. Entonces tienes que hacerlo mínimo tres veces al día, a las 8:00 AM, al mediodía y en la tarde.
0: Ahí está, ¿sí ven? Tipsitos y, por supuesto, consejitos que nos da la doctora. ¡Ay! ¡Venga! Yo no la voy a despedir, doctora. ¿Verdad? Ya iba a mandar una canción donde conocimos a Paty Cantú, pero no, espere. Es que la mayoría nos estamos bañando mal.
1: ¿Por qué?
0: Doctora, porque me di cuenta que muchos utilizamos estropajo.
1: Ay, no, Leo, eso no lo pueden hacer porque realmente tienen riesgo de tener alguna lesión en la piel como dermatitis, o sea, es decir, puede salir ronchas, puede hacer algún tipo de alergia. Entonces, la verdad, no. Eso, yo sé que es un mito y que muchas veces, sobre todo, las señoras quieren aplicarse que el estropajo y...
0: Restréguese bien, hijo.
1: Sí, sí, sí, pero no, o sea, realmente es falso, o sea, no hay que hacerlo.
0: Cosas importantes que aprendimos hoy a propósito de la charla de la doctora Guatibonza. Entonces, tranquila, tranquilo, utilice el jaboncito directamente sobre la piel, agüita, jabón, masajito y dedíquese el tiempo. ¿Cuánto debe uno durarse en el bañándose, doctora?
1: Pues mínimo 10 minutos.
0: Mínimo 10 minutos.
1: 10 minutos y sobre todo lo que te digo, hacer una experiencia. Si te gusta escuchar música, uh-huh. O sea, es un momento para ti y lo más importante es que te desconectes. A veces hay que desconectar para conectar.
0: Uf, me encanta. Y esto es algo que no le va a gustar a la mayoría. ¿Agua caliente o fría?
1: Fría. Pues no fría, tibia. Tibia porque estamos en Bogotá y hace mucho frío, pero tibia. Más fría que caliente.
0: Lo dice la dermatóloga, la doctora Guatibonza, para que la sigan en sus redes a propósito. Y cositas que hemos aprendido en nuestro Vibra Fest más tardecito, más expertos. Por ahora, una agrupación, como les decía, desde México, un dúo donde conocimos a Patti Cantú. Ellos se hacen llamar Lu. Esto es Por Besarte en Vibra.

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0: amor me hace bien, sonando aquí a través de Vibra. Y no solamente el amor nos hace bien, también nos hace bastante bien todo lo que nos suma, todo lo que nos carga de manera positiva. Por eso les cuento que hoy yo sigo por aquí en el centro comercial Cafam Floresta y en esta oportunidad me está acompañando la supervisora Dora.
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0: 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Hoy estamos con nuestra tarde de karaoke en Vibra y por supuesto hemos escuchado unos talentos espectaculares. ¿Ya tiene su favorito?
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0: Sí, hemos escuchado bastantes buenas voces y estoy sorprendida, eso está lleno, ¿no, Dora?
1: Sí, hay mucha gente, tenemos mucha acogida. Lamentamos decirle que ya se nos cerraron las inscripciones, ya completamos el cupo, ya estamos en las eliminatorias, entonces pueden venir a participar mirando y apoyando a nuestros concursantes. Pero pues ya no nos podemos volver, no nos podemos inscribir más. Esperemos a ver si podemos repetir más adelante esta actividad que ha gustado mucho.
0: 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Tenemos grandes regalos para todas las personas que se sumen a estas actividades los fines de semana. Y nada, vamos a seguir con más programación a través de Vibra. Hablando de ese amor y hablando de esas cosas positivas, vamos con esta canción que hace 7. Tengo to love, sonando en Vibra.

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canción que no puede faltar en nuestro especial de amor y amistad. Somos dos de Bomba Estéreo sonando en Vibra. Y quiero contarle a toda la gente que está súper conectada con los 104.9 que pues hoy Bogotá se mueve bastante tranquila, hoy sábado que es amor y amistad, pero ojo porque posiblemente tengamos bastante tráfico en la tarde y en la noche, para que lo tengan ahí si tienen alguna cita ya prevista, si tienen algún horario ahí programado, para que salgan con anticipación y puedan disfrutar de este fin de semana de amor y amistad, para que se vea con los suyos. Si ya espera lo último para comprar ese regalo, pues sabe que tiene que salir con un poquito más de tiempo de su casa. Repórtenos sintonía a través de nuestro 316-645-1729. ¿Ya compraron regalos de amor y amistad? Los leo, los escucho a través de nuestro WhatsApp de Vibra. Continuamos con más programación, buena música aquí a través de los 104.9. Y esto que viene a continuación lo hace Poligamia, Desvanecer.

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4: En Vibra son las 4:49 de la tarde. 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
4: En Vibra, son las 4:50 de la tarde. 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

0: clásico, todo un vibra clásico y perfecto para el tema que vamos a tocar a continuación. José Miguel, 10 de noche en la ciudad. Mentiris, pero sí es una canción muy de noche en la ciudad y muy propia o apropiada para este par de invitados, porque se acaban de bajar de la tarima. ¡Ay, Dios mío! Donde dejaron cautivas a todas nuestras asistentes al VibraFest. Y por supuesto, enamorados a nuestros asistentes al VibraFest. Saludos a Ricardo Suárez. Casi nunca lo vemos aquí en la cabina de emisión. Y hoy sí estuvo Ricardo Suárez. Mi querida doctora Diana Vélez, bienvenida a los micrófonos de Vibra.
1: Hola, gracias por la invitación.
0: ¿Cómo está usted de guapa? Siempre será un placer verle. Doctora, bienvenida. Estaban charlando hace un momentito acerca del placer y hay una cantidad de cosas. ¡Ay, Dios mío! ¡Que Dios nos aguarde!
1: Tuvimos una charla bastante productiva.
0: ¿Sí? Ah, ¿se puede decir que es productivo?
2: Sí. Ahora productiva y en un rato reproductiva.
0: La voz de Ezequiel López, que está estrenando libro por estos días, sí, Los Grandes Pervertidos. Dios mío, ¿se considera usted
2: grande
0: tan pervertido?
2: No, yo al lado de Calígula soy un bebé de pecho. Imagínate lo que escribo.
0: Oiga, pero espere, yo leo ese título y dice Grandes Pervertidos de la Historia. O sea, ¿esto es un libro de historia?
2: Es un libro de historia, mi primer libro de historia. Vos dirás, pero a este no le falta nada. Es que me encanta la historia de los 8 años, y bueno, hice una investigación a conciencia para escribir este libro acerca de 13 personajes históricos, muy conocidos la mayoría, salvo hay un par que no son tan conocidos, pero la mayoría muy, muy, pero muy reconocidos por todo el mundo, y los analizo bajo la lupa sexológica, uno por uno. Estamos hablando de Cleopatra, Calígula, Catarina la Grande, Rasputín, Casanova. Me metí con el clero, el Papa Alejandro VI lo mandó.
0: Ay, Dios mío, es que hay unas historias.
2: Yo creo que si no me deportan después de esto, sí. Y nada, estoy de hecho acabo de llegar de la Feria del Libro de Medellín, que me presenté ayer. Estoy girando por toda la feria del país, muy, muy contento con este libro, porque es un reto personal muy grande y lo puedo cumplir.
0: Ya lo podemos encontrar en las principales librerías.
2: Sí, está en toda la librería del país, está por internet, está en las principales plataformas, así que...
0: Qué maravilla, para que adquieran ya el libro de Los Grandes Pervertidos de la Historia, escrito por Ezequiel López. Mi querida doctora, ¿y nuestro libro para cuándo?
1: Yo soy coautora, de hecho me lo acabaron de publicar, yo soy coautora de 2 libros.
0: Buenísimo.
1: Científicos, que son del presidente de la Asociación Colombiana de Ginecólogos Estéticos. Y yo tengo participación tanto en el de labios menores como en el de labios mayores. Y el de labios mayores lo lanzamos la semana pasada.
0: ¡Ah! ¿También estamos estrenando entonces?
1: Sí, la coautoría sí.
0: ¿Cómo se llama el libro?
1: El libro es el abordaje anatómico y funcional de los labios mayores.
0: Mire, pues, tema un poco más académico, pero igualmente exquisito. Y yo diría de obligatoria consulta tanto para ellos como para ellas.
1: Sí, y sobre todo que los temas que traté es el impacto sexual de los labios mayores. Y también las indicaciones y las contraindicaciones de hacer cirugías en los labios mayores.
0: Nuestra ginecóloga de cabecera que nos acompaña a esta hora, la doctora Diana Vélez, y por supuesto nuestro terapeuta sexual, Ezequiel López. Ha sido un placer tenerlos esta tarde en el VibraFest. Gracias por aceptar la invitación.
1: No, gracias a ustedes por tenernos en cuenta para el VibraFest. Estos espacios son maravillosos para educación, hablar de sexualidad, hablar de empoderar el cuerpo, realmente es maravilloso. Es
0: maravilloso
1: para nosotros y para las mujeres y para todos los participantes.
2: Dios mío, un placer de verdad, me encantó el público muy receptivo, participativo, la gente preguntando.
0: Y se diga, la gente activa escribiendo todo el tiempo.
2: Lo veremos ahora en diferido, pero la verdad es que me encantó el público. Lastimosamente en el evento del año pasado no pude estar.
0: Sí, me acuerdo.
2: Estaba de viaje, vos invitaste, pero bueno, gracias por invitarme, ojalá se repita.
0: Qué bueno que se nos dio por fin encontrarnos en esto, y vendrán más sorpresas, ustedes atentos a lo que va pasando aquí en Vibra. Poquito, diría yo, pedacitos como provocación tal vez de lo que está sucediendo en esta jornada especial de VibraFest. Por ahora, la música para enamorarnos, las canciones de amor y amistad en Vibra. Aquí llega Chichi Peralta y su amor narcótico en Vibra. Se me pegó y todo, ¿viste?
2: Se te pegó lo bueno, está bien.

0: de la movida española, esto que es Nacha Pop y su lucha de gigantes. Oiga, en un extremo, en un lugar muy particular, está Nicky a esta hora poniendo a cantar a todo el mundo en el karaoke de Vibra, aquí en el Centro Comercial Cafán Floresta, y desde la U Compensar hoy transmitiendo aparte de lo que ha sido nuestro VibraFest. Me dicen que en estos momentos en tarima está Andreita Novoa hablando de desbloquear la abundancia, presentada ni más ni menos que por Karen Vinasco. Las dos están interactuando en estos momentos en tarima. Un poquito de lo que está pasando en nuestro VibraFest, escuchen.
1: ¿Es abundante? No necesariamente. Y pues lo quería traer a colación para explicar cómo estas cosas de la niñez se nos cuelan de tal manera que hasta que no las vemos no las podemos modificar.
2: Y ahí es donde yo digo, claro, por eso es que conecto tanto con Karen. No sabía esta parte de la historia tan a profundidad y te agradezco por abrirte de una forma tan bonita para que veamos que incluso la gente que uno dice, uy, son ricos, un momento detrás. Yo siempre digo que sigan siendo muy ricos porque es que se lo merecen, porque es que es gente que de verdad son unos berracos. Ojalá los podamos tener como modelos y como aspiración. Y mi hermana y yo, antes de venir hoy a la conferencia, estábamos hablando mucho de Karen porque la admiramos mucho. Entonces estábamos que bueno, que vive no sé dónde y ta, ta, ta. Y yo dije, es que yo siento que ella y nosotras tenemos algo en común. Nuestro papá es militar retirado. Entonces, si el tuyo trabajaba a esa hora, el mío pues nunca duerme. De hecho, mi papá no duerme y por las noches se levanta muchas veces, tiene muchos episodios donde dice la guerrilla, nos van a matar, porque mi papá estaba en orden público siempre. Entonces nosotros tuvimos un papá que el dinero se ganaba sacrificando la vida, luchando en guerra. Entonces Caro, mi hermana y yo, teniéndolo todo, como dices
0: un
2: tú.
0: Un conversatorio pues, que está sucediendo en este momento en la Fundación Universitaria, el campus de universitario de U Compensar. Y que a propósito, mañana también tendremos una jornada muy especial que arrancamos muy tempranito. Les recomiendo llegar 8:30 de la mañana para el registro. Y me acompaña una de las protagonistas de la charla anterior que también nos viene a hacer una invitación especial. Mi querida Alison Joana Alexandra, me encanta decir su nombre completo.
3: No, y a mí no me gusta, pero pues ya me acostumbré.
0: Lo siento, quien la manda a haber aceptado esta invitación. Mi querida Ali, ¿qué va a pasar mañana?
3: Bueno, mañana van a haber muchas sorpresas, pero una de ellas, de las que más estamos esperando, es la de encontrar el placer sin culpa. Placer sin culpa. Y esa charla la va a dar nuestra querida Valeria de Botas. Valeria de Botas, de Sexpodérate, que nos ha acompañado en Solo para Ellas, que es una crack para hablar de todos estos temas de sexualidad. Hombre, ella va a estar ahí para que nos cuente sobre placer sexual sin culpa.
0: Es más, Valeria de Botas, el libro de Valeria de Botas lo pueden encontrar aquí en nuestro VibraFest.
3: En el stand.
0: Hay un stand muy, muy chévere, sí, también, sí, que, sí, que, ¿cómo diríamos? Patrocina, puede decir, sí, a Ezequiel como a Valeria.
3: Sí.
0: Y entonces también lo van a encontrar aquí en nuestro VibraFest para que se den una vuelta y vengan a conocer una cantidad de productos.
3: Hay un montón de cosas, hasta vibradoras, hay cosas chéveres.
0: ¿Sabe que fue muy taquillero hoy? Vi que todo el mundo lo adquirió, incluso Radiopolis entero, o por lo menos las personas que vinieron hoy a realizar alguna función. Unos tipitos. Unos polvos. Polvito. Explosivo, pero no es del... Bueno, sí.
3: A usted y a mí nos dieron ese polvito explosivo.
0: Epa,
3: en algún momento.
0: ¿Te acuerdas?
3: Sí, sí, sí.
0: Qué rico.
3: Sí, qué rico, qué rico. Qué gran polvito.
0: Hombre, qué gran polvo. De los mejores polvos, sí, de la vida. Bueno, eso uno se lo puede encontrar aquí. Y hay una cantidad de herramientas y juguetitos y una cantidad de cosas muy interesantes. Mañana hay parche.
3: Sí.
0: Mañana hay parche con aquí. Valeria. Me dijeron que vamos a dar coctelito y todo. Y yo le voy a poner ahí algo más, un adicional. Si alguien dice, no, pero es que yo no tengo la entrada al VibraFest. Caiga. Si usted cae mañana a las 8:30 de la mañana, garantizo que en la tarde vamos a tener algo chévere. Y entre quienes, los que lleguen desde las 8:30 de la mañana y estén con nosotros durante el día, vamos a regalar boletas al natural.
3: Oiga, pero usted así, también se puso botado, aquí a sacar todo.
0: Es que a mí me dan cócteles y yo como que me animo.
3: Sí, no, yo me pongo como fácil.
0: Sí, no, hombre, cóctel, Valeria Botas, vamos a hablar de placer. ¿Qué esperan?
3: Placer sexual sin culpa.
0: No, hombre, no, hombre, no, o sea, cuente conmigo.
3: Y es más, ir a esa charla específicamente.
0: Y es más, vengan y compran el hoodie de Vibra, el buzo oficial de Vibra, el merch oficial de Vibra, también lo encuentran aquí en nuestro VibraFest. La persona que venga y compra

0: El buzo, le encimo también la entrada natural. Ahí estoy botado.
1: ¿De verdad?
0: Estoy botado.
1: ¿Por comprarlo?
0: Es que quedan, me dijeron que quedan como 10 nomás.
1: Ay, guau,
0: wow, quiero venderlos
1: con
0: ya.
1: Don Teto.
0: Quiero acabar con eso.
1: Ay, yo quiero.
0: ¿Listo?
1: Yo quiero.
0: Ahí está. Caigan aquí a Ucompensar. Mañana es de las 8:30 de la mañana. Nos encontramos en nuestro Vibra Fest. Habrá sorpresas, habrá francachela y bueno,
1: ya
0: veremos.
1: Habrá sexualidad sin culpa,
0: ahí,
1: según Valeria de Botas, para que llegue.
0: Comelona, se puede decir, Dios mío. Música a esta hora son las canciones de nuestro especial de amor y amistad en Vibra. Uy, vea, esto me gusta. Shakira, Shakira.

0: Doctor Crápula con este temazo, La Fuerza del Amor, sonando en Vibra. Y por supuesto, esta canción nos hace recordar que el amor no solamente lo tiernito, eso que es algo dócil, que es algo delicado, sino que también hay mucha fuerza dentro de este sentimiento tan fuerte que mueve al mundo, diría yo. Seguimos por aquí desde el Centro Comercial Canfán Floresta, pero hace poquito escuchamos a Leonardo dentro de nuestro Vibra Fest. Hemos escuchado ya a los expertos y en este momento tenemos alguien más en tarima que nos puede ampliar un poco la información de lo que pasa en este Vibra Fest. Karen Vinasco está con Andrea Novoa, que hay que despertar, hay que encontrar esas cosas. Y hace poquito la estaba escuchando, ahí les voy a dejar un pedacito para que ustedes también puedan vivir un poco de esta experiencia.
1: Y también, perdóname, quiero invitar a los que están en el streaming para que nos envíen preguntas mientras nos aclaras este concepto.
2: Bueno, miren, ese concepto... Ay, se me fue.
1: La gratitud, el tema de lo quiero todo, o sea, no es que esté inconforme, sí quiero cosas, no quiero culpa, sino que lo puedo desear y también a la vez estar agradecido por lo que tengo, que parece contrario, pero claro, realmente no.
2: Miren, la gratitud es abundancia y la queja es escasez, eso también lo pueden anotar. Gratitud es sinónimo de abundancia, queja sinónimo de escasez. Entonces, para yo poder seguir teniendo, lo primero, esto es un tema de manifestación, yo tengo otro libro que se llama Si lo quieres, manifiéstalo, y hablo específicamente de eso. Lo primero para poder seguir alcanzar lo siguiente es estar bien con lo que ya está, con lo que ya tengo. Entonces, por eso ser abundante es empezar agradeciendo que lo que tengo ya es suficiente para mí, porque hay gente que lo que pasa es que conecta con...
0: Ese es un super dato. Lo acabamos de escuchar de Andrea Novoa, lo de la abundancia, la gratitud, la queja. Hay temas muy interesantes dentro de este Vibra Fest. Las personas que están conectadas a través del streaming son las que pueden participar. Ya sabe que este es un festival que se lleva a cabo el día de hoy, 19, y también el 20 de septiembre. Para mañana también tendremos esta programación con expertos que nos van a estar hablando de todo un poco, de todo eso que nos interesa, de todo eso que aqueja nuestro ser. Ahora vamos a bajarle un poco a las revoluciones. El que escuchamos hace un rato era el Dr. Crápula. Y esto que viene a continuación es una manera de decirlo, te quiero, porque hay canciones que hablan de lo que sentimos y hay otras que simplemente se atreven a decirlo. Ricardo Arjona, en vivo.

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Si no sabes qué palabras bonitas decirle en este día tan especial, dedícale esta canción. Bendita tu luz. Esta canción la hace Maná y Juan Luis Guerra, sonando en Vibra. Por supuesto, sigo acompañándolos desde el Centro Comercial Cafán Floresta. Ya en poco tendremos los ganadores de esta super batalla de karaoke que tenemos aquí en este momento. Adicional a eso, quiero contarles que tienen grandes regalos y grandes sorpresas para que visiten el Centro Comercial Cafán Floresta este fin de semana. Lo estuvo acompañando Nicole Pardo al aire. Me puede encontrar en mis redes sociales como Nicky Pardo. Ese Nicky es con K y doble O al final. Aprovechando que estamos en este especial de amor y amistad, vámonos con más canciones que desbordan amor. Esto que viene a continuación, Solo Tuyo, solo hace Guzzi, sonando en vivo.

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